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1: En nuestros estudios es la hora 21, 18 minutos.
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1: En nuestros estudios es la hora 21:31. 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
1: En nuestros estudios es la hora 21:48.
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1: En nuestros estudios es la hora 22:03.
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1: Un aplauso para Lautaro.

0: Muchas gracias. Maestro.
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0: En nuestros estudios es la hora 22:16.
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0: En nuestros estudios es la hora 22:31.
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0: En nuestros estudios es la hora 22:46 minutos.
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1: En nuestros estudios es la hora 23, 3 minutos.
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0: En nuestros estudios es la hora 23:30 minutos.
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0: En nuestros estudios es la hora 23:48 minutos.
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1: En nuestros estudios es la hora 02 minutos.
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0: En nuestros estudios es la hora 0:33 minutos.
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0: En nuestros estudios es la hora 1:01.
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0: Mis estudios. Es la hora 1:32.
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0: En nuestros estudios es la hora 2:02.
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1: En nuestros estudios es la hora 2:30.
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0: En nuestros estudios es la hora 3:01.
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0: En nuestros estudios es la hora 3:32 minutos.
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0: En nuestros estudios es la hora 4:02.
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0: En nuestros estudios es la hora 4:32.
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0: En nuestros estudios es la hora 5:02.
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1: En nuestros estudios es la hora 5:31.
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0: En nuestros estudios es la hora 5:59 minutos.
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Cordiales saludos, la bienvenida a compartir estos sones, estas brisas litoraleñas que nos llegan de allá y te. Cuando son las 6 de la mañana con 15 minutos, les comentamos que el inicio musical el día de hoy estuvo a cargo del conjunto Sentimiento Campero. Fue una selección de temas que incluyó ¿Qué pasa entre los dos? ¿Qué pasará mañana? Vamos con los datos meteorológicos para ya empezar a desarrollar el espacio de hoy. Como es habitual, estos datos son los que tomamos de infoclima.com. A su vez, ellos los recopilan de el Servicio Meteorológico Nacional. Registros de la hora 6. Aquí en la capital del Monte, temperatura real 14.2 grados centígrados. No está registrada la sensación térmica. Nublado parcialmente. La humedad llega al 85%. La presión atmosférica medida en hectopascales 998.1. Los vientos llegan desde el cuadrante este a 5 kilómetros en la hora. Yací está en su fase de luna nueva desde el 16 de mayo. Desde el día de hoy será a partir de las 5 de la tarde con un minuto. La fase creciente llegará el 23 de mayo a las 8 de la mañana con 11 minutos. La temperatura mínima que se calculó para esta jornada anduvo por los 15 grados centígrados. La máxima podría llegar a los 23 grados centígrados. Se prevén lloviznas para esta jornada de sábado. Para mañana domingo 17 de mayo, 18 grados se calcula la temperatura mínima, 20 grados la máxima. Mañana con lloviznas y nublado por la tarde de domingo. Comenzaríamos la semana laboral lunes 18 de mayo con una temperatura mínima de 11 grados, máxima de 15 grados centígrados. Nublado parcial durante toda la jornada de lunes.

El Guarají estará con nosotros a partir de las 7 de la mañana con 17 minutos, exactamente dentro de una hora. Alcanzará el cenit a las 12 con 37 y el ocaso llegará a las 17 horas con 56 minutos. Ya a partir de ese momento estaremos en el reino de Yacé.

la música en De Allá y Te. Javier Colí interpretando Estancia La Guaina de Avelino Flores. Anteriormente fue acordeonista, autor y compositor. Puerto Corazón, su tema. Son las 6 de la mañana con 25 minutos en los estudios de Radio Show Oberá. Vamos a los datos meteorológicos, ahora con una visión panorámica del territorio provincial. Para eso, tomamos los datos de la Dirección General de Alerta Temprana, que depende del gobierno provincial. Para hoy, sábado 16 de mayo, el ambiente mayormente estable, aunque con lluvias leves y pasajeras desde esta mañana en la zona centro, nuestra región, y la zona norte. El sur va a permanecer más estable. La mañana será fresca, la tarde templada a cálida. Las precipitaciones son calculadas entre 2 y 11 milímetros para la zona centro y norte. La probabilidad de lluvias del 27 al 50%. Es alta la probabilidad de nieblas. La temperatura máxima en la provincia, 24 grados centígrados para Posadas. La mínima, 9 grados centígrados en Apóstoles. Mañana domingo 17 de mayo, ingresa un nuevo frente frío. Se espera una jornada nublada y fresca con lluvias en toda la provincia. En la zona norte podrían registrarse tormentas aisladas. El ambiente será húmedo, la temperatura mínima se va a sentir al finalizar el día. Se esperan precipitaciones para mañana entre 5 y 15 milímetros. Probabilidades de lluvias del 27 al 56%. Los vientos serían con ráfagas de entre 20 y 50 kilómetros en la hora. Provendrían del sector sur. La temperatura máxima en la provincia para mañana, 23 grados centígrados para Iguazú. Mínima, 12 grados centígrados en Apóstoles. Comienzo de la semana laboral, lunes 18 de mayo. Vuelve el tiempo estable con pleno sol, pero con un marcado descenso de las temperaturas. Una masa de aire frío se asienta en la región, garantizando condiciones otoñales de buen tiempo y vientos suaves del sur. No se esperan precipitaciones para el día lunes. Es media la probabilidad de que se produzcan nieblas. Los vientos serían del sector sur y sureste, 1 a 12 kilómetros en la hora. Temperatura máxima en la provincia para el día lunes, 18 grados centígrados en El Dorado, mínima 9 grados centígrados en Apóstoles. Fuente: Dirección General de Alerta Temprana, que depende de la Subsecretaría de Ordenamiento Territorial del Ministerio de Ecología y Recursos Naturales Renovables de la provincia de Misiones. Herencia chamamé.

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La música en De Allá, te escuchábamos al conjunto Herencia Chamamé, Solamente con Mirarte, de Alfredo Alonso. También la interpretación anterior fue un tema de don Mario del Tránsito Coco Marola y Domínguez Guerra, Fiel Paisanita. Seis de la mañana, 35 minutos en los estudios de Radio Show Oberá. Comenzamos con el desarrollo de las noticias que presenta en su página el gobierno de la ciudad de Oberá. Tenemos varias noticias interesantes y las vamos a ir viendo de a poco. En Villa Lindstrom avanzan obras de mantenimiento vial y construcción de una nueva plaza, así que están de parabienes los vecinos en ese sector de la ciudad. Se continúa desarrollando operativos de mantenimiento y mejoramiento de calles en distintos sectores de la ciudad. Así que las tareas ya han comenzado el miércoles pasado en el barrio Villa Lindstrom, con intervenciones destinadas a optimizar la transitabilidad y el escurrimiento del agua en la zona. Desde gestión, en modernización y ahorro, las novedades son que los planos de obras privadas ahora se van a presentar 100% digital. El gobierno de la ciudad ha puesto en funcionamiento una plataforma digital para la presentación de los planos y hacer las tramitaciones vinculadas al Departamento de Obras Privadas. Se permite de esta forma que todo el proceso pueda realizarse de manera 100% digital. Online. Desde Servicios Públicos y Ambiente informan un nuevo operativo, Manos a la Obra, en Villa Kingren. Será con acciones de descacharrización y salud animal. Fecha: próximo martes 19 de mayo. Villa Kingren, con intervenciones que estarán orientadas a la prevención sanitaria y al cuidado animal. Las actividades se van a desarrollar de 7 a 18 horas en ese barrio, en el sector comprendido desde calle Primeros Colonizadores hasta calle Islas Malvinas. En el marco de este operativo se van a realizar servicios especiales de descacharrización mediante un camión que va a ir recorriendo el barrio únicamente durante esa jornada. Desde el municipio recordaron que se va a recolectar exclusivamente chatarra y elementos para descacharrización, por lo que no se van a retirar ramas, restos de limpieza ni poda. Además, se va a instalar un quirófano móvil en el playón polideportivo del barrio Oberá 3, donde se van a brindar servicios de salud animal para mascotas. Las atenciones estarán destinadas únicamente a animales pertenecientes a vecinos de ese barrio, Villa Kingren. Desde el Departamento de Promoción de Salud se promueve hábitos saludables que fortalezcan el diálogo familiar en las instituciones educativas. Fueron distintas actividades destinadas a promover el bienestar integral de los niños, de los adolescentes y sus familias, mediante espacios de formación y reflexión en instituciones educativas de nuestra localidad. Por un lado, se desarrolló una charla sobre alimentación saludable destinada a estudiantes de quinto y sexto grado de la Escuela 530. Durante el encuentro se abordó la importancia de mantener una alimentación equilibrada, tomando como referencia el plato de alimentación saludable y la incorporación de hábitos que son beneficiosos para el crecimiento y el desarrollo.

En Villa Esbea 1, personal de la Dirección de Obras y Servicios Públicos están realizando tarea en toda la ciudad, ¿no? Recorriendo distintas zonas para detectar y eliminar microbasurales. Le ha tocado a Villa Esbea 1. Eventualmente se detectan en contenedores de residuos que fueron fabricados e instalados por el personal municipal. Muchas veces son animales sueltos o personas también los que desparraman los residuos, según los mismos vecinos que residen cerca de estos contenedores. Se recomienda no arrojar ramas o escombros en estos depósitos, ya que los mismos son específicamente para residuos domiciliarios. Conjunto Ibotí.

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Seguimos con las informaciones que provienen de la página del gobierno de la ciudad de Oberá. En el barrio Villa Musquere hay una actividad que se ha desarrollado, la parada saludable en esa sección de nuestra ciudad. Junto a la dirección Zona Centro Uruguay de Salud, la ALCE Oberá, Pelucas Solidarias y el Ministerio de Salud Pública de la provincia, se invita a la comunidad del barrio a participar de la nueva edición de Parada Saludable, que fue el día de ayer, 15 de mayo, de 8 a 11 horas. Fue en la escuela 788. Es de destacar esta actividad por la importancia que tiene especialmente para la salud pública. En la edición esta, que fue realizada en el barrio Villa Musquel, se destacó que los asistentes pudieron acceder de manera gratuita a múltiples servicios. Como sucede en estas ocasiones, los servicios son de vacunación, control de la presión arterial, peso y talla, promoción de programas de salud, actividades para niños, prueba rápida de HIV, información sobre la ley de acogimiento familiar, fortalecimiento de la autoestima en las mujeres, prevención del consumo problemático y adicciones, consejería sobre educación sexual y reproductiva, actividades de prevención y concientización sobre las violencias, asesoramiento sobre beneficios sociales a las personas que tienen discapacidad, información sobre el cáncer, confección de pelucas para pacientes oncológicos y, dentro de lo que es la salud animal, vacunación antirrábica y antiparasitarios. También aquí se está tratando mucho sobre el programa Chau Mosquito. No falta la campaña de recolección de electrónicos y pilas. Nombramos esta actividad que ya fue realizada porque es rotativa, va pasando de barrio en barrio. Le ha tocado en esta ocasión a Villa Musquere. Fue en la escuela 788, ¿no es cierto? Bueno, si no has podido ir, no importa, porque en todos los barrios se está dando esta actividad en forma rotativa. Y nombrábamos todos estos servicios para que cuando tengas esta actividad próxima a tu barrio, en un barrio de al lado que te toque, bueno, probablemente puedas acercarte también y pedir asistencia en esos que estás necesitando. Se intensifican los controles y la destrucción de escapes antirreglamentarios. Ojo, la gurizada que anda en moto, que les gusta hacer ruido. Bueno, el conjunto ese que se ha verificado ya la actividad entre la policía de Misiones y el juzgado de faltas, junto al gobierno de la ciudad, nos da como resultado la realización de los operativos de control y el secuestro de las motocicletas que están circulando con escapes antirreglamentarios. Estos superan ampliamente los niveles de decibeles permitidos y generan contaminación sonora en distintos sectores de la ciudad. Hay un operativo integral de podas para este año en esta época. Hay un cronograma general que ofrece la municipalidad que ya ha dado comienzo el día 12 de mayo. Tiene como objetivo realizar podas correctivas para mejorar la seguridad urbana, optimizar la visibilidad en la vía pública y garantizar el correcto mantenimiento del arbolado urbano mediante trabajos ya planificados y organizados por etapas y teniendo en cuenta distintos cuadrantes en la ciudad. La ciudad, en este caso, fue dividida en 8 etapas operativas para lograr una mejor organización territorial y mayor eficiencia en los trabajos. Dentro del operativo se estarán realizando tareas de podas correctivas, levantamiento de copa, trabajos de despeje en distintos sectores de la vía pública. Estas intervenciones incluyen despeje de cartelería, cámaras de vigilancia, semáforos y liberación de veredas,
con el objetivo de mejorar la seguridad, la visibilidad y la circulación, tanto peatonal como vehicular. Asimismo, se informa que durante el operativo no se realizan extracciones de árboles, salvo casos puntuales de ejemplares muertos o de especies tulipaneros africanos y mirtos, conforme a lo establecido ya por la ordenanza vigente. Ya han dado a conocer la etapa 1. Va del 12 al 27 de mayo. Los barrios son Microcentro, Villa Erasmi y Villa Kingren. ¿No? Ya empezó el miércoles pasado, continúa hasta el 27 de este mes. Cuadrante A, Microcentro y sectores de los barrios Villa Erasmi y Villa Kingren, entre Avenida Sarmiento y Sargento Cabral, y desde Avenida San Luis hasta José Ingenieros. Cuadrante B, entre Avenida Sarmiento y Sargento Cabral, y desde Avenida José Ingenieros hasta Los Andes. Cuadrante C, entre Avenida Sarmiento y Avenida Misiones, y desde Avenida Tucumán hasta la Avenida Libertad. Repito, este turno, ¿no es cierto?, corresponde ya a un programa. Es la etapa 1. Alan Guillén,

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Escuchábamos a Alan Guillén, Oche Gente Cuera, de Mario Ofil, en la interpretación de Alan Guillén, Diego Gutiérrez y Chingoli Bofil. Anteriormente fue Así se baila el chamamé, de Mario Millán Medina, en la interpretación de Alan Guillén y su conjunto. Seis de la mañana, 59 minutos en los estudios de Radio Show Oberá. Ya se está produciendo el amanecer náutico, está clareando de poquito aquí en la ciudad capital nacional del inmigrante, la capital del monte. Aquí en Oberá, bastante fresco, la temperatura de acuerdo a los registros de Infoclima. Todavía está el registro de la hora 6, 14.3 grados centígrados. Ya tendremos al Cuarají con nosotros dentro de unos 15, 16 minutos. Se prevén lloviznas para esta mañana, tarde y noche. Estamos desarrollando las novedades que presenta la página de la Municipalidad de Oberá. Hay varias noticias interesantes. ¿Y saben qué? Vamos a desarrollar en este tramo las que tienen relación con las comisiones vecinales. El gobierno de la ciudad ha convocado a los vecinos del barrio Villa Bárbaro y Villa Gunter a participar de la Asamblea General en el marco del proceso de elecciones para la conformación de la nueva comisión vecinal. Esto será para el barrio Villa Bárbaro el miércoles 3 de junio, 20 horas, en la Murga del Monte. Para el barrio Villa Gunter, el jueves 4 de junio, 20 horas, en el SIC de Gunter. El barrio Las Palmas ya eligió a sus autoridades. Los vecinos del barrio se han reunido ya en la Asamblea General y se ha conformado la nueva comisión vecinal, renovando de esta forma su compromiso con la participación ciudadana. La comisión electa quedó conformada de la siguiente manera: presidenta Paola Elizabeth Maldonado, vicepresidente Andrea Mariana Bochar, secretaria Rosana Inés Domínguez, la tesorera Prisia Inés Pires, mientras que los demás cargos son vocales titulares Aníbal Fabián Pfeiffer, María del Carmen Wall, suplentes María Luisa Cofal y Mirta Esther Bogado.

Para el barrio Villa Lindstrom, desde el gobierno de la ciudad se convoca a los vecinos de este barrio para que participen de la asamblea informativa sobre el proceso de elecciones para la conformación de autoridades de esa comisión vecinal. Allí se va a dar a conocer la modalidad del cambio de las autoridades, la presentación de listas, fijación de fecha de elecciones, acciones vinculadas al proceso electoral, y esta convocatoria, se remarca, es para vecinos del barrio. Será en 21 viviendas, manzana 196, casa 11, martes 2 de junio, 20 horas. Allí la convocatoria. Bueno, decíamos, hay mucha novedad en relación a las comisiones vecinales. En general, tantos barrios que hay en la ciudad y es necesaria la participación ciudadana. Eso, descartado, ni hablar. Mientras el ciudadano no participa, después no, medio que, no digamos que no tiene derecho, pero mejor no debiera hablar ni reclamar cuando no aprovecha el momento, el lugar, la forma que le da la municipalidad para que participe efectivamente, para que sea protagonista en los hechos de su sector en la ciudad. Este es un ejemplo muy claro, lo de las comisiones vecinales. Hay un viejo cuento que tiene cuatro personajes. Todos, alguien, cualquiera y nadie. Había que hacer un trabajo importante y todos estaban seguros de que alguien lo haría. Cualquiera podría haberlo hecho, pero nadie lo hizo. Alguien se enojó cuando se enteró de esto, porque el trabajo era de todos. El resultado fue que todos creían que lo haría cualquiera, y nadie se dio cuenta de que alguien no lo haría. ¿Cómo termina la historia? Todos terminó culpando a alguien cuando nadie hizo lo que cualquiera podría haber hecho. Si alguien trabaja con amor e interés, entonces nadie culpará a cualquiera porque alguien habrá hecho el trabajo en que todos deben participar. Viejo cuento, ¿no? Pero cuánta sabiduría en estas palabras. Así es, chamigo, tenés que participar. Se convoca una reunión en el barrio para formalizar el grupito que será la comisión vecinal. Y hay que entender. Y si no, pidan, porque cada comisión vecinal tiene el estatuto, tiene las normativas que rigen las comisiones vecinales. Eso no es algo tirado de los pelos. Ya está organizado, ya está establecido por el Consejo Deliberante y esto está funcionando y está dando resultados en distintos grados según el barrio, ¿no? No somos todos iguales y el compromiso a veces no resulta igual en cada lugar. Pero bueno, como este viejo cuento, el tema es acá dejar de criticar tanto y ver cómo participo. El ciudadano tiene una función, que es la de contribuyente. Y muchos interpretan que contribuyente es el que paga impuestos. No, señor, el contribuyente es el que paga impuestos y el que contribuye en su comunidad. Que participa, que contribuye, que está presente, que se destaca, que critica, sí, porque hay que hacerlo mejor, pero también trae resultados con su participación, también trae soluciones con su opinión. Por eso hacemos mucho énfasis en difundir esto de las actividades de las comisiones vecinales. Esta es una actividad que nadie está ganando un sueldo allí, en esa comisión.
no hay un sueldo. Allí hay participación, allí hay trabajo, allí hay mucho ahínco para salir adelante, para ver qué problemática hay en el vecindario, qué es lo que me dijo tal o cual vecino que está pasando en su cuadra, a ver cómo acerco esa novedad a la municipalidad o cómo le doy las directivas que emanan de allí, de la municipalidad, para que el vecino mismo pueda solucionar su problema. Y si no, la comisión hará una nota y lo elevará al área que corresponde de la municipalidad. Bueno, hasta ahí llega. La comisión vecinal no es un factor de poder, es un factor de intermediación entre el barrio y el gobierno municipal. O sea, es necesario que esté ese canal abierto y que funcione, que esté bien aceitado, digamos. Muchos vecinos dicen, la comisión no hace nada. Y sí es cierto, ¿saben? Es cierto. La comisión no hace nada porque no tiene máquinas viales para arreglar las calles, porque no tiene escalera para subir y poner el cable de la luz como corresponde. No, es que no están para eso. No son trabajadores municipales, son vecinos comunes y corrientes, vecinos que dijeron, acá vamos a poner el pecho y vamos a hacer este ámbito de participación ciudadana. Y ahí están, son muchos los buenos ejemplos en las comisiones vecinales, muchos, recién hace 2 días nos ha llamado la atención el retiro de este plano. Dejó de existir una gran trabajadora en el barrio Villa Barreiro 2. Una persona madre de varios chicos, algunos de ellos hasta ya grandecitos, ¿no? Algunos ya emancipados, digamos, y otros en etapa todavía de desarrollo. Una buena madre, pero también una buena esposa, una buena trabajadora en el ámbito del Parque de las Naciones, allí en la comunidad de los paraguayos, y en la comisión vecinal de Villa Barreiro 2. Miren, a mí me ha tocado, no lo digo porque me dijeron, lo he visto. Las comisiones vecinales tienen varios integrantes, como 10 integrantes. Y cuando se reúne la misma comisión, hay 3 personajes de esa comisión que se reúnen. ¿Y el resto? Cric, cric, no están. Bueno, algunos justificados porque tienen su trabajo, tienen sus obligaciones también y justo ese día no puede. Pero en general hay 2 o 3 que se caracterizan de estar siempre presentes, siempre llevando adelante la tarea que se ha tomado por decisión propia en la comisión. Ese era el caso de Susana Abinagalde. Esta señora, que lo conocen todos los vecinos de Villa Barreiro 2, ha dejado hechos de su vida, que son ejemplos para nosotros. No le vamos a dar el premio Nobel. No es por eso. Sino que desde su puesto de simple ciudadana, contribuyente, ha estado trabajando por sus vecinos, entre otras cosas que llevaba adelante, pero allí estaba, en la comisión vecinal. Entonces hay que reconocer esto, las personas que están en las comisiones vecinales están porque quieren servir, porque quieren hacer un trabajo en favor de todos. Así que como reconocimiento a toda la gente que está en las comisiones, la mención a este ejemplo de esta señora que, bueno, ya se fue a los pagos de Tupá, ha sufrido una enfermedad muy dolorosa, que finalmente, pese a haber batallado con todo, finalmente ganó la enfermedad y se fue, lamentablemente. Susana Abinagalde. Son las 7 de la mañana con 12 minutos en los estudios de Radio Show Oberá.
Transmitimos desde nuestros estudios, que están ubicados en Bonpland 16, segundo piso, metros de Avenida Libertad, continuación Avenida Beltrame. En la web, la página de la emisora, www.radioshow1005.com.ar. 1005, ponen la cifra, los números, sin el punto. Luego sí, .com.ar. También Radio Show está presente en Facebook y en Instagram, ¿no? Y hay otras redes más donde distintos programas tienen presencia. Nosotros, de Allaité, estamos en Facebook, también con una página. Así que están dadas las condiciones para que estemos bien comunicados. Y por si esto fuera poco, decía el que iba vendiendo cosas en el colectivo, también tenemos un número de celular. Es el 3755-340422 para este espacio. Vamos por música. Alpargata Tuya, Tony Gamarra.

La música en De Allá, y te escuchábamos en primer término Alpargata Tuya, Tony Gamarra. A continuación, la música estuvo a cargo de Manuel Matías Barbás y su conjunto, Por Bohemio y Chamamecero. 7:19 en los estudios de Radio Show Oberá. Tenemos el cielo nublado casi totalmente aquí en la capital del monte. Son las 7:19, según los cálculos astronómicos, a las 7:17 ya despegaba del horizonte el cuarajé. Y nosotros, los días sábados, nos tomamos la licencia de saludar a nuestra enseña nacional justo en estos momentos.

Enfoca el Monte. El Jardín Botánico invita a un taller de fotografía gratuito. Será el día de hoy en el Jardín Botánico, un espacio a cielo abierto donde se va a brindar el taller gratuito de fotografía de 15 a 17 horas. Será dictado por Pamela Barzuk, que es técnica en medios audiovisuales y fotografía. Esta propuesta no solo es técnica, sino que conecta con la esencia del monte, donde los interesados podrán explorar la composición y el manejo de la luz dentro del espacio. Lo que se busca es movilizar al público interesado, sean profesionales, amateur o incipientes, en el mundo de la fotografía, para que se apropien del espacio público y aprendan a registrar la riqueza biológica que tenemos aquí en nuestra ciudad, integrando objetos personales en el paisaje, creando una narrativa propia, mezclando sus objetos con el entorno botánico. Así que, dentro de la tónica de esta actividad, se invita a los asistentes a que lleven aquellos objetos que quieran retratar, artesanías, productos regionales, hasta otros elementos que consideren de valor personal. No hace falta contar con equipos profesionales. Se puede asistir con cámaras semiprofesionales o simplemente con el celular. Dato importante, lleven ropa cómoda, lleven mate, lleven ganas de aprender más. Jardín Botánico, Salto Tobogán entre Salto Cícer y San Estrecho. Inscripciones a través del WhatsApp 3755-421808. Esto dura 2 horas. Se suspende en caso de lluvias. Y estamos ahí nomás con este tema, ¿no? Porque está nublado y está previsto que hayan lloviznas. Vamos a ver qué pasa.

La CELO ha anunciado un corte programado de energía para el día domingo, mañana, en nuestra ciudad. La interrupción del servicio va a ser de 7 a 11 horas durante la mañana, afectando a sectores abastecidos por la línea Italia y Tucumán. Los trabajos podrán ser suspendidos en caso de lluvias.

Hay una convocatoria de la Murga del Monte. Se invita a personas que estén realmente interesadas a que se sumen al teatro comunitario. Propuesta abierta a quienes quieran iniciar o tal vez incursionar en la actuación, sin necesidad de contar con experiencia previa. Los ensayos se realizan los días jueves y sábados en el galpón del espacio cultural. Se ha señalado que no se necesita contar con experiencia previa, se insiste en esto. Esos ensayos que se van realizando son los días jueves a las 20:30 horas y los días sábados a partir de las 4:30 de la tarde en el galpón de la Murga del Monte. Esta convocatoria apunta a fortalecer la actividad cultural local y a seguir ampliando los espacios de participación artística de nuestra ciudad. Desde la organización se invita a compartir la información para que más personas se puedan sumar a esta iniciativa.

Un día como hoy, un 16 de mayo, allá por 1811, el general José Francisco de San Martín luchaba por última vez en el ejército español. Fue en la batalla de Albuera. Como oficial del regimiento de caballería de Borbón en el ejército español, combatió en una coalición aliada contra las fuerzas napoleónicas de Francia en la Guerra de la Independencia Española. ¿Dónde? La localidad extremeña de Albuera, allí fue, 20 kilómetros al sur de la ciudad fortificada de Badajoz, España. Peleó bajo el mando de las fuerzas aliadas, encabezadas por el general británico William Carr Beresford. ¿Le suena? Invasiones inglesas. Contexto histórico. Fue una de las batallas más sangrientas de la campaña. Luego de este conflicto, José Francisco solicitó el retiro del ejército español y a principios de 1812, un año después, partió hacia Buenos Aires para unirse a la causa independentista americana. Un 16 de mayo de 1920, el jefe católico, el Papa Benedicto XV, declara santa a la heroína francesa Juana de Arco. Fue en una ceremonia de canonización celebrada en la Basílica de San Pedro. Juana de Arco había sido quemada en la hoguera por herejía en 1431. Bueno, los que le prendieron fuego le declararon santa. Ya está todo arreglado. Épocas negras esa de la humanidad, ¿no? El fanatismo religioso. También un 16 de mayo de 1978 nacía en la localidad santafesina de Pujato el ex futbolista Lionel Scaloni, actual técnico de la selección argentina, campeón mundial juvenil con la selección sub-20 en Malasia 1997 y también formando parte del equipo que disputó el mundial de Alemania 2006. Scaloni desarrolló la mayor parte de su carrera en el Deportivo La Coruña, de España. ¿Qué tal si vamos por un poco de música? Vikingo Correa.

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Vikingo Correa, qué sola está la Juana. Un tema de Víctor Yunes Castillo en la interpretación entonces de Vikingo Correa, su conjunto, que también interpretó Permiso para Bailar, su tema.

grandes expectativas ante el regreso de la selección argentina de vóley a nuestra provincia. El 12 TV nos dice que se ha confirmado que la capital provincial va a volver a albergar al deporte de primer nivel con la disputa de dos encuentros amistosos ante Venezuela en la previa a la BNL. Es una gran noticia que la selección nos vuelva a elegir, indicó el ministro de Deportes Aldo Steinhorst. Siempre hablando de deportes, Liga Nacional, OTC, volvió a perder con Boca. Se despidió de la temporada. Cayó 86-78 como visitante ante Boca, que cerró en 3-0 la serie por cuartos de final de la Liga Nacional de Básquet. Hay que puntualizar, nosotros los argentinos siempre somos triunfalistas. El que no gana todos los partidos no sirve, ese equipo no sirve, no anda el técnico, esos jugadores hay que cambiarlo. Bueno, el OTC es un equipo que ya ha demostrado jerarquía. Últimamente le está yendo mal las cosas, pero eso no le hace perder jerarquía. A nivel nacional tiene presencia este equipo del interior del país que se ha hecho sentir en estos últimos tiempos, ¿no? Con muchos triunfos. Pero bueno, volvió a perder con Boca, despidiéndose de la temporada. Hoy tenemos un encuentro de fútbol interesante. Va a ser a las 19:30 horas. Va a ser transmitido este encuentro futbolero por TNT Sports y ESPN Premium. ¿Quiénes juegan? River Plate y Rosario Central. Rosario Central y River Plate. Di Carlo avisó antes de la semifinal entre River y Central. Va a haber 15 millones de hinchas con la guardia alta, dijo. El presidente millonario habló en medio de un clima enrarecido previo al duelo de semifinales ante el Canalla. Esperemos que salga todo bien porque obviamente va a ser lo mejor para todos, dijo ayer. Rosario Central superó a Racing en Arroyito. Fue una noche plagada de polémicas que subieron de tono tras los posteos de Ángel Di María y más tarde de Juan Cruz Comar. Ahora el Canalla se enfrenta a River y desde Núñez ya abrieron el paraguas. Hay que estar con la guardia alta, declaró su presidente Stefano Di Carlo. Fue en una reversión de la histórica frase patentada por Marcelo Gallardo en su primera etapa en el club. Hay que estar atentos, esto es un bloque, toda la familia de River somos un bloque, y más en momentos decisivos, siempre ha sido así. Jugadores, cuerpo técnico, dirigentes y los 15 millones de hinchas que tiene River. Acá va a haber 15 millones de personas atentas, mirando, con la guardia alta. 85.000 en la cancha, con la guardia alta. Esperemos que salga todo bien porque obviamente va a ser lo mejor para todos. Así manifestó en charla con el programa Y Ya Lo Ve, del canal de streaming Lab ST. Claro, en el millonario sienten que tendrán que ser muy cuidadosos en la noche del Monumental y manejar la ansiedad dentro de la cancha ante un rival que suele sacar rédito de los momentos anímicos de los partidos. De hecho, en 2025, el entonces equipo de Marcelo Gallardo se quedó con 10 por una rápida expulsión de Juan Carlos Portillo por dos infracciones sobre Di María.

El territorio en su página publica una alerta para las chacras que aún no se han repuesto del invierno pasado. Las primeras heladas ponen en alerta a los colonos ante posibles daños al cultivo. Desde el sector se afirma que los fríos registrados no afectaron gravemente a las plantaciones, pero ya alistan las medidas de resguardo para las próximas semanas. Y sí, el frío llegó casi sin avisar a nuestra provincia. El otoño, que suele ser más cálido en nuestra región subtropical, se tiñó de blanco en algunas localidades con las primeras heladas. Los sectores productivos se han visto alertados y comenzaron a tomar las precauciones para evitar pérdidas cuantiosas, como ocurrió el año pasado. Si bien la primera ola polar no causó daños, las familias prevén meses complicados para avanzar con actividades previas a la siembra y temen un invierno crudo. Al respecto se refirió el especialista en meteorología Ángel Oniñuk, quien indicó que son temperaturas habituales de la época, aunque el año pasado se demoraron un poquito más en llegar las primeras escarchas como las que tuvimos ahora. El año pasado la tuvimos a fines de mayo. Este año fue un poquito más temprano, pero estamos totalmente dentro del periodo de ocurrencia y siempre cada año es diferente. El año pasado, en junio y en julio, tuvimos pocas heladas, muy intensas. Incluso fue un récord histórico la que se había registrado el 24 de junio, donde en el INTA habíamos registrado 7,1 bajo cero a la intemperie. Así lo dijo en comunicación con el programa Acá te lo contamos por Radioactiva 100.7. Soledad Pastoruti.

0: Soledad Pastoruti, Puerto Tirol y Bañado Norte. Bueno, mucha actividad en el Parque de las Naciones. La Federación está realizando cada día más actividades. Se ha promocionado ya la Fiesta Nacional del Migrante en la Fina Soja 2026. Fue el fin de semana pasado en la ciudad brasileña de Santa Rosa, en el estado de Río Grande do Sul, donde se lleva adelante una importante agenda de promoción institucional, siempre, todos los años, en esta ciudad, ciudad turística, cultural, de cara a esto, a la 46ª edición de la Fiesta Nacional del Inmigrante, que se va a desarrollar desde el 3 al 13 de septiembre en nuestra ciudad. Y son días donde ya las colectividades están presentando sus monarcas. Los checos y los rusos, belorrusos, han presentado a sus nuevas reinas. En el marco de un té, en su casa típica, la colectividad checa ha presentado el domingo pasado a Mayra Nailén Gallardo, nueva soberana. Mayra tiene 21 años, oriunda de nuestra ciudad, maestra mayor de obras, manicurista profesional y de ascendencia checa. Esa ascendencia viene de su bisabuela materna. La reina 2026 de los checos recibió sus atributos de mano de Josefina Jiménez, la reina saliente, quien con mucha emoción se despidió de esa función, aunque continuará como segunda princesa nacional de la FNI hasta el mes de septiembre. Durante la ceremonia de traspaso de atributos, se descubrieron los cuadros en la Galería de Reinas de la colectividad y en la de Soberanas Nacionales. También la colectividad ha presentado a sus nuevos reyes mayores y principitos. Se trata de Carlos Luis Bastic y Margarita Berman, y de los pequeños, Victoria Francesca Ramallo y Ciro David Duarte. Larisa, la Koroleva, 2026, colectividad rusa, belorrusa. Fue en la tarde del sábado 9, en la Casa Siberiana del Parque de las Naciones, cuando se realizó la presentación de la nueva familia real de la colectividad rusa, belorrusa de Misiones. En el marco de un té, la fría tarde obereña fue el marco para la cálida despedida de Milena Suiza Zborak como reina de esa colectividad. Con emotivas palabras, la Koroleva 2025 agradeció a todos los que la acompañaron durante todo un año cuando estuvo representando la cultura de sus abuelos. Un cuadro con su imagen ahora engrosa la Galería de Reinas de la colectividad. Así llegó el turno de conocer a su sucesora, la joven Larisa Belén Fiedler. A ver, digámoslo bien. Fiedler Semeniuk, 24 años, quien en el día de su cumpleaños ha recibido los atributos de manos de la reina saliente y del presidente de la colectividad, Enrique Skavinsky. Larisa es obereña, bisnieta de inmigrantes, nacido en Moscú y forma parte de la colectividad desde muy pequeña. Además, se han presentado como nuevos reyes mayores a María Victoria Orrisberger y Alex Damián Woksuk. Los nuevos principitos son Alfonsina Pilar Woksuk y Bruno Regual. En ambas presentaciones han estado presentes las princesas nacionales Yamila Burger y Josefina Jiménez, la portadora del traje típico nacional, Candela Duprat, y la paisana del Centro Cultural Argentino Verá, Cintia Grusewenchuk. Para hoy tenemos actividades. La colectividad española va a realizar un té para presentar a la nueva reina, reyes mayores y principitos. Este evento dará inicio a las 5 de la tarde en la Casa de España para descubrir juntos quiénes serán sus nuevos representantes. Está a la venta la tarjeta para participar del evento de 1,000 pesos. Se puede reservar al 3755-2018-86 o 490002. El 23 de mayo, la colectividad portuguesa va a realizar la presentación en el marco de una cena por su 20º aniversario. En tanto que la colectividad ucraniana organizó un almuerzo para el 24 de mayo para su presentación de Soberanos. La colectividad nórdica también anticipó la presentación con un té el sábado 30. Ese mismo día, también con un té, hará lo propio la colectividad polaca. Mientras la colectividad suiza va a tener un cóctel el 31 de mayo. También se han confirmado las presentaciones de las colectividades brasilera, francesa, italiana, paraguaya y alemana para el mes de junio. Bueno, chamigo, esas son las novedades. Ya es el momento de ir despidiéndonos porque ya no están pasando la escobita aquí. Dentro de un rato nomás se hacen cargo Ricardo y Fabio. Fabio y Ricardo en Integrando la Zona Centro, el programa de las mañanas obreñas. Toda la alegría, las ocurrencias, la buena música, la información. Capaz que con algún invitado, tal vez algunos sorteos, no sé. 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En un rato nomás. Nosotros nos vamos a despedir con un poco de humor. Vieron que hay un programa que estuvo, digamos, con alto rating mucho tiempo. El programa dirigido por Marcelo Tinelli. Bueno, en ese programa aparecían siempre humoristas que eran bien seleccionados, sacaban alguna sonrisa al menos. Y hay una que me agradó para compartirla con ustedes, porque allí hace un poco de humor sobre el paracaidismo. A los paracaidistas siempre nos ponen esas situaciones humorísticas, como por ejemplo que hay un lanzamiento y los paracaidistas que van donde el viento los lleve, justo les toca aterrizar sobre un cuartel donde hay un desfile con fusiles y bayonetas caladas. Así que siempre estamos allí en la mira para el humor militar. Ahí en el programa de Tinelli hay sobre un paracaidista particular. Un paracaidista tartamudo.
1: La cuestión es que le toca y entró. El tartamudo entró a Fuerza Aérea, le toca vuelo de instrucción, paracaidismo. Vamos, vuelo de instrucción, paracaidismo. Se para el teniente adelante y le dice, muchachos, estamos haciendo un vuelo de paracaidismo. Se van a tirar, ustedes se van a colocar el paracaídas, se van a tirar, van a contar hasta 20, van a tirar de la manivela y abajo lo va a pasar a buscar un camión. Salta el tartamudo y dice, sí, teniente, ¿terreno duro o blando? Dice, no, el terreno es blando, es pasto, está todo tranquilo, es pasto. Ustedes se tiran con el paracaídas, dice, cuentan hasta 20, tiran de la manivela y los va a pasar a buscar el camión. Sí, ok. O sea que cuento hasta 20 y tiro de la manivela. Sí, señor, sí. No la hagamos más difícil. Sí, se tira y ya está. Ok, se tira el primero, bajó bárbaro. Se tira el segundo, bajó espectacular. Se tira el tartamudo y ve el teniente que no le abría el paracaídas y no le abría. ¡Ay, se hizo bosta! Un pozo de 5 metros, polvareda. Bajan todo y van a verlo al tarte y estaba en el piso, estaba así. Y le dice, ¿estás bien? Sí. Sí. Dice, bueno, pará que ya te traemos la ambulancia. Sí. Si 9, 20.
0: Bueno, y todavía queda más. Tenemos a los carpincheros. Parece que están quedando flacos los amigos de ese conjunto. Con eso nos despedimos. será hasta mañana a las 13:30 horas, si tu papá lo permite, cuando estemos aquí nuevamente trayéndoles estas brisas litoraleñas de allá y te. Hasta mañana, chamigo. Abrazo. Abrazo y zapucay.
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4: En nuestros estudios es la hora 8:05.
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amor primero, como el principio de todas las cosas, como el milagro cotidiano de ver salir el sol todos los días, como el despertar a la vida, como la emoción que solo conocen los que se aman, como nosotros.

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2: En nuestros estudios es la hora 9 en punto.
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0: está arriba lo suyo, pero no importa. ¿Cómo le va? ¿Todo bien? ¿No me escucha? Ah, ¿y no puede hablar?
1: No, estaba esperando la...
0: Ya viene. Lo que pasa es que quería saludarlo nada más.
1: Sí, re bien.
0: Esa cara de...
1: Re bien,
0: así
1: re
0: de
1: bien.
0: Preocupado. Dije, ¿qué pasó?
1: No, todo
0: ¿qué pasó
1: bien.
0: Anoche?
1: Súper.
0: ¿Habrá tenido algún problema con lo del fútbol? Vio que usted se va a jugar fútbol, no sabe cuándo vuelve.
1: No, para nada.
0: Eso a partir de hoy. El tercer tiempo.
1: Eso a partir de hoy.
0: ¿Hoy? Claro, después me cuenta. Sí, sí. Después me cuenta. A veces uno considera a una persona con la que comparte la vida un amigo, generalmente. Un amigo que va, que viene, amigo de la vida. En realidad, los amigos son eternos. Amigos de la piel, otros que son de fierro. Hay amigos que son del tiempo. De tanto que te vas viendo, te vas conociendo, y son amigos del tiempo, de la escuela, del trabajo. Eso que diariamente te ven y comparten la vida con vos, son amigos. ¿Me entendés? A ver, amigos que se... aprenden a ser amigos. Uno va conociendo y va aprendiendo a ser amigo de alguien. Amigos que se eligen. Amigos que se adoptan. Ahí te presenta amigo. Mirá, me cayó bien el flaco. Tiene onda. Hay amigos que son del alma. Que basta un abrazo para darte cuenta que es parte tuya. Y a partir de ahí empieza una amistad que no termina nunca. Hay amigos que son del corazón, de sangre. Hay amigos... amigos de toda la vida. Todos. Absolutamente todos son los amigos que tienen algo en común. En realidad, todos los amigos, de la forma que sea, siempre tienen algo en común. Para todos nosotros. Ellos son indispensables. A los amigos, buen fin de semana. Che, qué lindo, ¿cómo le va? ¿Todo bien?
1: Bien, todo bien, excelente. Yo, ¿en qué parte entro? O sea, soy...
0: ¿De los amigos?
1: Amigo, me adoptaste como sí, amigo,
0: sí, sí, sí, sí.
1: Amigo de siempre.
0: Usted es el que viene a almorzar hoy conmigo.
1: Amigo de...
0: A ver, tampoco viene a almorzar, qué sé yo, pase por acá, por Dinko, me compra un par de chuletas de esas anchas como a mí me gusta.
1: Ajá.
0: ¿Me entiende? Ya que está ahí, se lleva unas papitas, me hace una ensaladita, un vuelta y vuelta,
1: sí.
0: El churrasco jugoso con dos huevos, uh-huh. Y una capita pero pequeña de cebolla.
1: Un churrasco a caballo.
0: En casa tengo la cebolla.
1: Ajá.
0: O sea, el resto
1: sí, lo único que... Hay mucha cebolla. Exactamente.
0: Ustedes de esos amigos que siempre están invitados a comer si llevan el churrasco.
1: Sí, se va preparado con eso.
0: Claro,
1: olvídate. Bienvenido siempre.
0: Che, estuve escuchando muy linda música retro. ¿Cómo hizo para enganchar a Cacho Castaña, todo junto?
1: Sí, estaba, en realidad te digo, no sé si le puedo comentar a la gente.
0: Sí, secreto, comente.
1: Me venía, cuando venía para la radio, venía caminando, y mientras vengo caminando, vengo programando la...
0: Sí, yo me di cuenta, nada más me di cuenta. Che, los amigos de acá de...
1: Pero...
0: La agencia de la esquina que venden pintura.
1: Sí.
0: Bueno, te escuchan la radio fuerte.
1: Excelente.
0: A los dos amigos ahí, un saludo. Pues yo dije, Ricardo, saludito. Yo le saludo, obviamente.
1: Uh-huh.
0: ¿Cómo se llama la pinturería?
1: Colores del centro.
0: Colores del ayer. Colores de hoy siempre.
1: Colores del,
0: nah,
1: del norte, del centro.
0: Sobre Avenida Beltrave, pasando una heladería.
1: Sí, sí, sí.
0: No la primera heladería, que es esta que está acá abajo.
1: Sí, sí.
0: Esa no, porque no me gusta, la de allá que más o menos me gusta, la que comentó.
1: Todavía, me puede gustar.
0: Claro, uno nunca sabe.
1: Me puede llegar a gustar y
0: la de acá, me dijeron, yo lo vi. Yo paso todos los días caminando, pero viste que como miro a otro lado.
1: Ajá.
0: Dice que la de acá tiene, el helado de acá tiene muchas variantes. O sea, que podés comer con muchas cosas, ¿no?
1: Claro.
0: ¿No entré nunca?
1: Sí,
0: ¿usted entró alguna vez?
1: No entré.
0: No entré, pero ¿qué onda? También. No entré, si no te digo, sí entro. No.
1: Tiene
0: no
1: muchos toppings.
0: ¿Qué es eso?
1: Lo que le agregás arriba.
0: Ah, ¿tiene mucho?
1: Claro, sí, y... sí. Tiene una base de helado, te pones el helado que vos querés y después vas.
0: Dice que es caro también.
1: Bueno, pero no puedo comentar más.
0: Hablando mal y pronto dice que es caro también, ¿eh?
1: No puedo comentar más. O sea,
0: no, sí, quiero hablar mal de nadie, pero dice que es caro.
1: Si quieren que comente, podemos...
0: Claro, un acuerdo. A mí el del otro, de la otra esquina, me gusta.
1: Sí, sí. Bueno,
0: es pasable, un helado.
1: Es tradicional aquí de la provincia.
0: Tradicional de la provincia, uh-huh. Algo de crema.
1: Sí, sí, sí. Capitales provinciales también podían.
0: Claro,
1: podíamos
0: y esto acá
1: también.
0: No sé qué son. Brasilero, uruguayo, viste que hay una línea brasilera dando vuelta por la vida.
1: Claro, sí, sí.
0: Compran creo que a 2 pesos el kilo acá y allá y venden a 50 pesos.
1: Y creo que esa es la idea justamente de tipo de heladerías de allá, del otro lado, que son así, ¿no?
0: Que se meten y venden el helado que para ellos es caro, para nosotros barato.
1: Claro,
0: así es.
1: Exactamente. Bueno, pero no pensemos más en el helado porque me da frío. Más que me la tengo que...
0: Me da hambre.
1: Me da frío. Sí, sí, porque está nublada la mañana, fresquita. Viste que se venía dando, anticipando el pronóstico del clima.
0: Un ya poquito, sabes si te gustaba el mate. ¿No?
1: Un poquito de... Un poco de inestabilidad climática. Y bueno, es así, ¿viste? Es justamente para el día de hoy. Se esperan alguna probabilidad de lluvias para el día de hoy, ¿sí? 60% de probabilidad de lluvias.
0: ¿Hoy?
1: Hoy, sí.
0: Me estás jodiendo. Sí. Yo hoy tenía que ir a jugar fútbol.
1: Y está nublado, ¿viste? Ajá. No, igual, sale.
0: ¿Sale con la lluvia?
1: Sí. Hoy hay fútbol, no se suspende por ningún lado. Le aviso a todos.
0: Mirá que hoy me iban a sacar del arco y me iban a hacer debutar la defensa.
1: Le aviso a todos los maridos, a toda la gente que va a jugar fútbol, hoy sale.
0: ¿Vos crees que avisar a los maridos se mandan solo o no?
1: No, pero hoy sale el fútbol, no se suspende por ningún lado.
0: Cámbiese porque la gente todavía no lo vio,
1: Le digo a las esposas que hoy sale el fútbol en todos lados.
0: ¿Sale o sí, sale?
1: Hoy no se suspende, como siempre, de 2 de la tarde a 8 sale el fútbol del día de hoy. Bueno, mañana, ¿sabes que mañana también iba indicando domingo? Ayer justamente leíamos el pronóstico, decía que iba a llover domingo también. Bueno, ahora sacaron la probabilidad de lluvia, sí va a haber mucha humedad y va a ir descendiendo la temperatura. Se espera una semana muy fría, la que se viene también, así que a sacar nuevamente los abrigos, así como sacaste la semana pasada, comienzo de la semana que hizo mucho frío. Bueno, vas a tener que volver a sacar los abrigos porque va a estar frío. Temperaturas entre 5 y 6 grados a partir del día lunes y las máximas entre 15 y 16 grados. Así que va a estar lindo, frío la jornada de esta semana. Sí.

0: Grandes,
1: que vos te vas, vos te vas a esos centros vacacionales y están esos kart, esos kart que tienen esas pistas que tienen cerca de la playa. ¿Entendés? Y ahí yo corría, me acuerdo. Último salía siempre, pero corría y corría y gastaba mi platita y nunca gané nada.
0: Claro, eso para que la familia se divierta, los amigos, claro, y todas esas cosas.
1: Pero viste que salí último por las dudas.
0: Sí, porque hay algunos que van y se toman en serio y corren.
1: Sí, no, ya, sí, sí, sí. Pasa por encima.
0: Exactamente, sí, sí.
1: Nada, mirá dónde terminé con el karting de playa.
0: Claro, porque yo te dije que iba de karting aquí en Oberá, entonces capaz por eso te llevó
1: a la... El karting es lindo. Yo le seguía a Carlito.
0: Sí, sí.
1: Carlito Alderete, que estuvo el otro día en una nota con Mariana. Le seguía, el tipo corría muy bien.
0: Hay
1: campeón argentino de karting era.
0: Hay unos peques de 3 años, 4 años, ¿eh? Que son así, unas cositas.
1: Arranca temprano ya.
0: Unas sí. cositas. El casco es más grande que ellos.
1: Pero Carlito fue campeón nacional.
0: Sí, de mirá karting. Vos, bien ahí.
1: Y de un día para otro dijo no quiero uno.
0: Y es la categoría escuela.
1: Ahora, él es, ¿cómo se llama? Eso que de, agarra las empresas y motiva a la.
0: Ajá, CEO. Coach.
1: El coach marketing de empresas.
0: Sí, sí, sí.
1: Y empresarios. Recorre el mundo.
0: Yo lo escuché. Entonces,
1: dejó el karting y se dedicó a una carrera que le está dejando mucho, pero mucho billete y le hace recorrer el mundo. O sea, son profesiones que la embocás y la embocaste, ¿viste?
0: Sí, sí, sí.
1: El tipo, cuando nadie imaginaba lo que era un coach, él ya estaba estudiando para coach.
0: Lo escuché en el programa nuevo este que va a la tarde en Radio Show.
1: Buen ah,
0: programa,
1: sí, lindo claro programa. Usted está ahí claro. conmigo. Sí, sí.
0: Las chicas, las vecinas que hacen el programa.
1: Sí, sí.
0: Y ahí estuvieron haciéndole la nota a...
1: Anda bien, ¿eh?
0: A Charlie.
1: Anda bien el programa.
0: Sí, sí, sí, sí.
1: Te claro. estás viendo mucho.
0: Sí, sí, se ve bastante bien. Sí. Y aparte, tener gente profesional ahí a su lado... Detrás de ellas, sí, sí, sí. eso es suma, un plus.
1: La dirección hace, ¿eh?
0: Claro, sí.
1: Parece
0: sí.
1: que no, pero la dirección hace mucho. Cualquiera. Bueno, vamos a ir a la música. Yo sabía lo que quiero que me busque algo de Sandro. No sé qué.
0: Ajá.
1: Te propongo, así. Rosa.
0: Bueno, eso es lo que tenía a mano, sí, sí.
1: Ese rosa. Cualquiera. Sí, sí. O sea, sí, sí. Yo nada más que quiero. A veces uno piensa en la persona que ya no está.
0: Ajá.
1: La persona que se fue. ¿Me entendés?
0: Sí, sí, sí.
1: Y dice, este pequeño poema, que me voy a tomar el atrevimiento de leerlo y de comentarte, dice, se llama Desde el Cielo. Uh-huh. Algunas veces pienso que la soledad acabará conmigo. Pero después miro al cielo. Cuando miro, me doy cuenta que no estoy solo. Que tengo un ángel que me cuida desde arriba. Aunque todavía no logro entender, no logro entender su partida. Desde el cielo.
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2: Bueno, 9 de la mañana, 33 minutos la hora en todo el país. Seguimos en la mañana, acompañándote a vos. A través del mediodía hacemos la mañana de Integrando la Zona Centro. Acompañándote a través del mediodía. Bueno, la cuestión es la siguiente.
3: Contame,
2: está
3: contame.
2: Muy nublada la mañana todavía. No sale el sol. No.
3: Hay una llovizna.
2: Parece que va a llover.
1: El alma y con
3: había una llovizna tenue. En el auto, por lo menos, no te das cuenta que en el parabrisas, ¿viste?
2: Fuera.
3: Claro, yo estoy limpiando parabrisas en el frente de la gendarmería y me di cuenta que había muchos autos que había que pasar la escobilla.
2: Ajá.
3: Pero no, vio más. Che, saludos a Fabi, la hermana Mirta. Uh-huh. Fabi, nuestra, ¿cómo se dice? Gurú. ¿No es gurú? Ajá. ¿Cómo? Ay, ¿cómo se llama eso? Dice hoy, no tenés que perder todo, me dice Fabi. Alcanzá con hacer lo mejor que pueda y ser amable con vos mismo. El resto, ya sabés lo que tengas que hacer. Un mate calentito, una canción que abrace. ¡Ah, qué tal! ¡Qué buena frase! Vos sabés que las canciones a veces cuando te gustan te abrazan, ajá, te acompañan. Un silencio, pero esos silencios sin exigencias. Y recordar que ya atravesaste días mucho más difíciles que este. Hoy, no te midas por lo que falta. Mírate por todo lo que sostuviste mientras sanabas. Y si el ánimo anda bajito, hacé pequeño el día. Respirá, ordená un rincón, mirá al cielo un momento, mojate las manos, acaricia la vida despacito y con mucho amor. Ya soy grande. Dice, entre otras cosas, a veces el alma vuelve a esconderse, perdón, a encenderse, así, sin ruido y con como una luciérnaga. La letra es pequeña y es no es la letra estilo, es una letra hecha tipo mano.
2: Claro, sí.
3: Que tenés que, hay cosas que tenés que adivinar porque se usa muy poco ya.
2: Es una fuente.
3: ¿Cómo se dice esa que usábamos en la escuela? Que
2: sí, minúscula.
3: No, sí, pero que va pegada una con la otra.
2: Ah, sí.
3: Tiene un nombre. Sí, no me acuerdo. Sí. Alguna maestra va a saber seguramente. No es la letra que uno está acostumbrado a mirar en los diarios, en las
2: claro,
3: notas.
2: Sí,
3: es
2: sí.
3: La, acá, ¿cómo se llama?
2: Ah, cursiva.
3: Cursiva.
2: Sí, me acordé.
3: La letra es cursiva, ¿eh? Usted sabe, ella también sabe. Gracias, Fabi. Y vino lo tuyo. Pasame tu teléfono para que la. ¿Ves que a usted le hizo una limpieza?
2: No,
3: a distancia.
2: Todavía no me hizo todavía.
3: ¿Por qué?
2: Y no sé, porque no le pasé todavía mi teléfono, mi número.
3: A mí me hizo la limpieza a distancia.
2: Bueno,
3: me hizo muy bien, me dejó muy tranca.
2: Fabi, hoy a la tarde, antes del partido de River.
3: Me dijo, Ricardo, no te olvides que tenés que hacerte. Después, un par de cosas que me dio consejos. Me dice, mirá, vos sos muy bueno con los empleados, con los socios, con, ajá, los amigos. Entonces, vos tenés que cambiar de forma de ser, me dijo.
2: Claro, sí.
3: Y ahí fue.
2: Solo vos,
3: Te juro. Bueno, acá. Gracias, Fabi. 3755, o sea, el WhatsApp de Oberá. Y para comunicarte con ella, 653882.
2: Dale.
3: Mirá, en serio, pero en serio que te hace bien, ¿eh? O sea, yo, la verdad, cuando ella me dijo, mira, estamos trabajando sobre esto, sobre tus chakras, me dijo. Yo dije, me descubrió la de que
2: las propiedades.
3: Tipo. A Dorni también le leyeron y encontraron como 5 sobre tus casas, no era, sí,
2: no
3: tu
2: era
3: departamento. Chakra. No, a mí me dijo, estoy trabajando sobre tus chakras. Y ahí me dijo, bueno, vamos a poner una piedra así, una piedra sa. Y ahí está.
2: Saludos a.
3: Qué livianito.
2: Claro, está bueno, funciona, digamos.
3: Sí, a mí me hizo bien, por lo menos. Ojalá que a usted le pueda servir. 653882. Y acá me gané otra limpieza gratis, ¿viste?
2: Buenísimo.
3: ¿Ese comentario?
2: Dale, excelente.
3: Mañana vos me ves, no subo la escalera.
2: Ando
3: flotando.
2: Claro, volando, subí tranquilamente. Claro, exactamente.
4: Gordo.
2: Bueno,
4: vení,
2: vamos,
4: gordo,
2: a comunicarnos.
4: Viva,
2: con
4: gordo.
2: Fabi. Sí,
3: dale. 653882, gracias, Fabi. A ver qué mantengo. Está escribiendo acá.
4: toda la gente te tiene.
3: ¿Cuánto recuerdo ese tema, por favor? Che, Gerardo, el sábado que viene hace la fiesta.
2: Sí.
3: Ayer comentábamos, ¿te acordás?
2: Sí, sí, la
3: ¿cómo
2: fiesta.
3: ¿Cómo se llama la fiesta? Banda 1.
2: Banda 1.
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3: Qué lindo tema este, por favor. Dice amigo, hoy puedo salir un ratito al aire. Necesito comentar a la gente lo que va a pasar el día 23. Sí, Jera, si estás escuchando la radio, venite. ¿A qué hora? ¿A las 10?
2: Sí, sí, 10 de la mañana.
3: Si no, que venga a las 1, 1 y cuarto.
2: Sí, eso, 1 y media puede venir. Ahí estás.
3: No, te esperamos a las 10 de la mañana con todas las entradas que vamos a regalar de...
2: Va a llamar, dijo,
3: No, no, va a venir.
2: Voy a llamar, dice.
3: Hoy puedo salir al aire un ratito. Va a salir al aire.
2: Sí, como quiera.
3: Con teléfono que está llamando, lo mismo, claro. Así nos gasta nafta. ¿Y de la entrada cómo hacemos?
2: Claro, sí.
3: Que nos mande por la moto.
2: Eso nos manda después, claro.
3: Claro. Sí. Dale, Jera, no hay problema. De 10. A ver qué más tengo por acá. Hola, Juanca, buen día. Juanca salió un arreglo en una ladera espectacular, sí. Hacía 1000 años que estaba parada. El tipo fue y me contó todo lo de Yajapé.
2: Ah, por eso venía el otro día preguntando dónde quedaba Yajapé.
3: Claro, él me contó que él pescaba en Yajapé. Sí, sí, sí. Con un amigo que se llama Ricardo también.
2: Ajá.
3: Que seguramente está escuchando porque es fanático del programa. Y que tiene casita en Yajapé.
2: Ah, mira vos.
3: Y chacrita en Yajapé, sí, sí, sobre el río.
2: Hay muchos sobereños y mucha gente que
3: es el río Paraná, ¿no?
2: Uh-huh.
3: Sí, sobre el río Paraná. No, es
2: a remo. Argentina. No, Paraguay, Argentina.
3: Pues sí, yo en una época iba a comprar un terreno en la orilla del río.
2: ¿En Paraguay?
3: No.
2: ¿Acá?
3: Acá en Brasil. No me quería. Gracias, Juan, cabrazo, querido. Buen fin de semana para vos. La gente no entiende nada. Viste que el chiste en radio me enseñaron hace muchos años. Cuando ya tengo más años que la injusticia. Dice: los chistes que vos contás en radio tienen que ser que la gente entienda.
2: No, los chistes.
3: Porque a vos te puede causar gracia algo, pero la gente no entiende solo. Y dice: este es un pelotudo que te está riendo solo. No, no. Por eso a veces trato de no reírme porque, en serio, la gente no va a entender. Elvi, ¿cómo te va? Buen día. Dice, buen día, amigo, ¿cómo estás? Que tengas un buen fin de semana vos también, querida amiga. A ver qué dice acá. Un abrazo gigante. A ver qué me dice, mirá qué lindo. Que la luz y la paz las bendiciones del Señor guíen tu camino en este día. Confía siempre en Dios, porque para Él no hay nada imposible. Y además para Dios todo es posible. Sí, perfecto. Gracias. Gracias, Elvi.
2: La paz esté contigo.
3: Sí, y contigo también, hermano. Buen día. ¿Sabes quién saluda? Jorge.
2: Ajá.
3: Jorge dice, Ricardo, ¿cuándo va a venir Fabio para ir a pescar?
2: No, Jorge, perdiste. Ahora tenemos otro amigo que tiene, sí, que vamos a Yajapé. No nos llevaste al Uruguay, ahora nos vas a llevar a...
3: Nos vamos a ir a Yajapé.
2: Sí, sí.
3: Tenemos una casilla, tiene aire acondicionado.
2: Así que fuiste...
3: Tiene 3 habitaciones.
2: Perdiste la oportunidad,
3: tiene
2: Jorge.
3: Tiene hidromasaje.
2: Perdiste la oportunidad, Jorgito. Sí,
3: o sea, no, ahora ya estamos difíciles, Jorge.
2: Sí, ahora ya conseguimos otro.
3: Mirá cómo te digo, te ignoramos. Dale. Che, Franco Faza, de Buenos Aires. Está escuchando la radio, está mirando.
2: Ah, sí, siempre se prende la transmisión.
3: ¿Cómo se llama el pueblito de él allá? Lo tengo por ahí.
2: Vamos a mirar.
3: Sí, lo tengo por ahí. Uh-huh. ¿Cómo se llama?
2: No era Pilar, ¿no? ¿O sí?
3: Pilar. Sí, era. Pilar. Pilar. El pueblito ese de Pilar. Me iban a matar. Sí, te juro. No, y después todos los convocados, combatientes, son Edgardo, Jorge, Carlos Pechag. Che, Carlos, tengo que arreglar con él un cajón de naranja que me trajo. Estaba rica la naranja, Carlos.
2: Ah, ¿sí?
3: Sí, sí. Y medio cajón de uva. ¿Qué hiciste con la uva? Hice dieta. uvas rellenas. ¿Vos nunca hiciste dieta de la uva?
2: No, no, la verdad que no.
3: Es muy bueno, ¿eh?
2: Sí.
3: Yo un día bajé. Un día. Viste, usted sigue haciendo señas atrás y yo me voy, ¿eh? Y va a venir acá, sentas usted. Feliz sábado, dice, que hoy sumen tus alegrías, se resten las preocupaciones, se multipliquen las bendiciones, que tengas un excelente día. Muchas gracias, querido Francisco. A ver, dice, un café, una sonrisa, un abrazo y un excelente día. ¡Buen día! En cualquier idioma es excelente, tenés toda la razón del mundo. Dios. La cantidad de saludos que tengo. Gracias, son todos unos divinos. A mí me dice, obvio, cuando quieras, hacemos la limpieza. ¿Querés regalar a alguien alguna limpieza y armonización energética a distancia? Es de regalo.
2: Ah, mira vos. No qué lindo.
3: Si podemos regalar. Vamos,
2: dale,
3: vamos a incluir en los regalos ahora. Uh-huh. Entonces sería, hoy vamos a regalar una limpieza, armonización energética a distancia.
2: Qué lindo.
3: O sea, ¿cómo funciona esto? Te explico porque a mí ya me hicieron. Para los que no tienen la cámara, le digo que acá atrás hay como 10 que están chusmeando y tienen que cerrar el pico y se escucha. Bueno, no, el tema es así. Limpieza y armonización de energía a distancia, yo hice, por eso le digo, se comunican contigo por el WhatsApp y ahí te empiezan a enviar instrucciones, ponerle hoy a las 6 de la mañana, te mandan un mensajito y dice, estamos trabajando así, así, así en la cuestión energética. Después, a las 12 del mediodía, otro mensajito, y al final del día, dice, mira, tu preocupación está en esto y en aquello, tenés que aliviar esto y aquello. No, muy bueno, ¿eh? Así que ya sabes, 65-38-82. ¿Anotaste? 65-38-82. Y a nosotros tenés que mandarnos... a nuestro teléfono.
2: Sí, 24-85-13.
3: Tenés que mandarnos el Juan Pérez por la, limpieza y armonización.
2: Limpieza.
3: Por la limpieza. Sí. La limpieza espiritual. Dale, gracias Fabi. Abrazos, querida.
2: Viste que estamos viviendo unos tiempos re difíciles, el tema social y
3: todo eso. La gente arranca.
2: Entonces te viene realmente bien esto.
3: Nerviosa, histérica.
2: Sí.
3: Este mensaje está muy bueno. Solamente una pantalla azul grande y una casita chiquitita. Dice, Dios, gracias por exactamente todo.
7: Sí, sí, señor.
3: Ah, muy buena, che. Hola, Javi, buen día. ¿Qué me dice, Javi? Directamente de los helechos me manda una canción acá que está muy buena. A la gente de los helechos, a Fabi, a Javier y a Mirta, un abrazo grande. ¿Sí? ¡Calito! ¡Qué linda fecha! No es moco de pavo, Carlito. ¿Cómo anda, Carlito? ¿Qué fruta de estación tenemos, Carlito? Contame. A buen precio, por supuesto. Che, ¿sabés de quién no tengo noticias hace mucho rato, mucho tiempo? Uh-huh. Del queso Aurora.
2: Ah, de la gente allá del mercado concentrador.
3: Claro,
2: sí, hace producto, mucho que productos no... Aurora.
3: No tengo noticias, sí.
2: Hace mucho que no saboreo noticias.
3: ¿Cómo se llama el queso que a mí me gusta de ellos? El criollo.
2: El queso criollo,
3: ese. Ese que vos comés con dulce de batata.
2: Oh, qué rico.
3: Y si no, con dulce membrillo.
2: Uh-huh.
3: Ah. Y si no tenés ni uno de los dos, le metés miel. O dulce de leche.
2: Dulce de leche, claro.
3: Oh. Agarrá, cortá un pedazo así de queso y arriba todo dulce de leche.
2: Qué rico.
3: Bueno, para de comer.
2: Rico, sí.
3: Cortina musical, música y estamos de nuevo. Que ya enseguida, pero enseguida, viene toda la tropi.
2: Claro, sí, a las 10 de la mañana.
3: Sí, qué lindo saber que estás ahí. Comunicate con nosotros.
2: 24-85-13 es el número de celu.
3: Los premios, te digo lo que te puedes ganar en segundos nada más después de la música. Dale.
2: Dale.

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0: llama este tema, Fabio? Sergio Denis. Te llamo para despedirme, se llama. O sea, yo no
1: te
0: puedo.
1: Llamo para despedirme.
0: Sí, yo qué dije.
1: Yo voy moviendo la boca y vos me vas.
0: Claro, te voy leyendo los labios.
1: No tenía habilitado el micrófono.
0: Estamos anticipando un poquitito lo que va a ser el programa mañana. Ajá. Vamos a cerrar seguramente este bloque que es de música retro. Uh-huh. Si estás cerquita de la radio y preparaste un mate como yo, acá lo tengo.
1: Sí.
0: Me autocebo un mate.
1: Sí,
0: con yerba mate natura.
1: Sí, sí.
0: ¿Y con el agua?
1: Aguas más, por claro. Supuesto. Sí, sí, sí.
0: Entonces, cargas el mate, le das un sorbo así, pones más fuerte la radio y escucha. Este tema se llama Yo no nací para amar.
1: Exactamente.
0: ¿Me entendés? Que está muy bueno. Sí, sí. Y le pasa a más de un chico hoy en día, porque cree que va contra la corriente, pero somos seres humanos y cada uno tiene una forma distinta de ver y de sentir y de apreciar las cosas. Inclusive hasta la vida te trata de una forma o de otra. Lo que hay que saber es entender eso. Entonces, él, cuando escribe, transcribe su forma de ver las cosas y él cree y piensa que él no nació para amar. Así se llama el tema, Yo no nací para amar. Juan Gabriel, a esta hora de la mañana. Dale.
1: Dale.

0: Bueno, 10 de la mañana, un minuto en todo el país, para ir cerrando despacito a poquito esta primera parte del programa, con la música de la década dorada, como te lo decía Ricardo, para ir anticipando también lo que va a ser lo de mañana, ¿no? Che, mañana hay corte de luz. Si no llueve, acuérdese que hay corte de luz.
1: O sea, no trabajo mañana.
0: Sí, sí, pero aparentemente va a trabajar, porque está medio feo el clima. Se suspende por el tema del laburo. El tema
1: usted
0: del
1: dice que va a llover mañana.
0: Sí, según el pronóstico, hay inestabilidad climática hoy y mañana.
1: Está claro que a partir de este momento dejaste ser mi amigo.
0: 7:30 de la mañana hasta las 11:30 de la mañana.
1: No te olvides el detalle.
0: Sí, sí.
1: Está fuera de aire vos.
0: Sí, sí, exactamente. Estaba viendo, pero acá lo tengo.
1: Ahí lo tenés.
0: Bueno,
1: contame.
0: Así que mañana 7:30, línea Pergamino y línea Tucumán, centro, microcentro. Muchos lugares, muchos barrios.
1: Muchas zonas, en serio.
0: Mi casa, por ejemplo, no voy a poder dormir mañana. Si 7:30 de la mañana apaga el caloventor.
1: Yo nunca pude dormir. A mí me hace mal primero dormir con aire, sí. Con climatizador, digamos. Y me hace mal dormir con estufa. Todo ese invento, yo nunca. Te tapás y te tapás, como, o sea, no entiendo.
0: Claro.
1: ¿Me entendés? No creo que puedas pasar debajo de tres presas, hijo pola.
0: Bueno, así que
1: hola,
0: si,
1: pola.
0: Si pues estaban pensando hacer, por ejemplo, una carne al horno, háganlo en un horno de leña.
1: Ay, qué rico.
0: No hagas porque
1: ¿viste digo, el aroma que te larga el asado al horno a leña?
0: Sí.
1: Ah, y empieza a fritar, porque como es fuerte el calor,
0: claro.
1: Frita la carne en el horno. Ay, ay, ay, por favor. Si alguien hace, que me avise.
0: Claro, por las dudas, sí.
1: Por
0: sí.
1: Las dudas. Ayer estuve con la gente de... A ver, ¿cómo se llama? De Oscar. De Churrasquería Oscar, sí.
0: Parrilla Oscar.
1: Parrilla y Churrasquería Oscar.
0: Sí.
1: Un saludo. ¿Vos sabés que hacen locro el día 25 de mayo?
0: Esto va a ser, si es este lunes, el otro lunes.
1: Claro, el otro lunes.
0: Sí.
1: Yo ese lunes no voy a venir a trabajar.
0: Yo tampoco.
1: Bueno.
0: ¿Corremos el feriado para el martes?
1: ¿No? El feriado martes, no.
0: ¿No es movible el feriado? ¿Se mueve?
1: Ah, ¿cómo vos estás con él? Ah, o sea que no, que fue movible, no, nada. El tema que...
0: ¿Cuál es tu suerte? ¿Cuál es tu mala suerte que caiga un feriado el día que no trabajas?
1: ¡Claro! Porque te toca martes, le metemos lunes, martes, un continuado, ¿sabes? Volvemos.
0: Es fin de XXL.
1: Sí. A ver qué dice... Alerta a las chacras, dice el territorio, porque... Dice...
0: Hoy no abrí los diarios, los domingos.
1: O sea, que aún no se reponen del invierno pasado algunas chacras, porque fue muy muy duro, muy crudo.
0: Ajá, sí.
1: Pero este año no hace mucho frío.
0: Esta semana se viene muy fría. En algunos sectores hay helada, viste, que siempre zona el Soberio, viste, esa zona siempre... Hay heladas.
1: Mira, dice, las primeras heladas ponen en alerta a colonos antes posible daño de cultivo.
0: Claro, esta semana, la semana que viene, digamos.
1: No me diga, che. ¿Viste que está caro el metro de leña?
0: ¿En serio?
1: ¿Algunos te quieren afanar? ¿Sale más caro que el gas?
0: Wey.
1: Te digo, ¿viste cuánto está el gas? ¿17, 18 lucas?
0: No.
1: No sé cuánto está.
0: 23, 24.
1: 20, no, allá en la cooperativa está 22.
0: Sí,
1: vos vas a buscar, creo que está 20.
0: Sí.
1: O sea, nada, tampoco. Yo me acuerdo...
0: Pero te dura 2 semanas.
1: ¿La cooperativa eléctrica?
0: No, digo, sí.
1: No, yo le pongo entrar una bicicleta, voy y busco la garrafa.
0: No, digo, te dura un poco.
1: Déjenme, yo les veo todo, te juro. Después yo me desquito. No, en serio, te digo, está 20 lucas. Y la garrafa, 10 kilos como todo el mundo, tampoco.
0: Claro.
1: Otra que está muy buena es esta que te lleva a tu casa. ¿Servigás?
0: Servigás, exactamente.
1: Servigás. También no es cara, che, porque te conecta. Lo bueno de Servigás es que si vos tenés algunos años, ellos te cambian la garrafa, te bajan. Son muy amables los chicos, te llevan a tu casa, te cambian. Y te sale 2 mangos más nomás, tampoco para que te quede loco. Desde el sector de los colonos afirman que los fríos registrados no afectan gravemente a las plantaciones todavía. Pero ya alistan las medidas de resguardo para las próximas semanas, que sí se viene el frío. Y tiene una foto tan hermosa, me hace acordar cuando mami nos llevaba a la escuela de 88, había un campito que teníamos que pasar frente a casa, y tenía todo escarcha, entonces ella nos hacía sacar el zapato, la media, y ahí nos hacía caminar sobre las escarchas, dice, escarcha para que haga ruido, y así no nos engripábamos en ese invierno. O sea, si cree, si no cree, no crea, pero era una cábala, que nos hacía hacer caminar sobre las escarchas para Angaú, protegernos para lo que venía del invierno. Y nunca nos gripábamos. Yo no conozco eso de internarse por la gripe cuando era pequeño. Bueno, vos sabés que el productor Christian ¿cómo se llama el apellido? Sostuvo que... Pariente, no sé, de la familia Kimbley.
0: Un señor que se queja.
1: Hijo de don Kimbley.
0: Sí.
1: Y me acuerdo, la mamá era Kimbley también.
0: Ajá. Del viejo Kimbley.
1: La mamá era de Kimbley. Ajá. Bueno, las heladas siempre hacen daño y pueden afectar las brotaciones de la hierba a las hojas maduras. Y en realidad a las maduras no les afecta el frío, dice. Fueron heladas más tempranas que en los últimos años. Habrá que ver qué pasará la semana que viene con mayor cantidad de días de temperaturas bajas, si daña mucho a la hierba o no, comentó, entre otras cosas, Cristian. Saludito, Cristian, yo lo conozco, fue candidato radical, dice. Sí, no, sí. No me dale, eso nomás.
0: Un poquito quejoso el muchacho en las redes sociales.
1: Pero está bien. No se queje si no se queja. A mí me van a decir que...
0: Bueno, él tiene un objetivo. Él no se lleva bien con una empresa acá, con una institución en Oberá y... Es el objetivo de él. Él tiene ahí en el centro, acá en la frente, le tiene a un lugar ahí de acá, verá. Que le prevé energía eléctrica.
1: A la cooperativa.
0: Sí, exacto.
1: Al INIM también le manda. Sí. Cada vez que le pega de costado, claro. De arriba, de abajo. Nada, Cristian, saludos.
0: Bueno, por ahí hablando desde la producción.
1: Sí, otro que lo he visto muy quejoso fue a Cacho Bárbaro.
0: Ah, sí.
1: ¿Lo viste en algunos videos? Cacho es un genio porque ahora se adaptó al video. ¿Viste que salía del río todo embarrado? A partir de ahí el tipo se hizo amigo de unos gordillos allá por arriba. Le hicieron un video en toda la provincia. Cacho es un genio. Querido Cacho, abrazo grande si estás escuchando. No sé dónde estarás, pero me gustó el último. El último que le puté a Milei. ¡Che, Milei! Así que Adorni robó para vos y vos venías para solucionar problemas los argentinos.
0: él hizo video, él hace video en su auto y está hablando así. Después pone algunos videos ahí en la Cámara de Diputados también hablando así, sin drama. Sí.
1: No, él te dice,
0: otro diputado sí que no, que nunca.
1: Yo te digo que vos sos un ladrón, le dicen.
0: Lo otro.
1: Se va como un juicio y la verdad que.
0: Los otros diputados que son electos y nunca hablan, digamos, miran así nomás como Cacho habla.
1: Lo que pasa
0: es. Yo digo que para el otro diputado no hablan porque Cacho no le.
1: No, hablan porque tienen miedo al...
0: No, pero no. Viste que salió el otro día una encuesta, no una encuesta, sino que un informe de los diputados que menos hablan en las cámaras, y no mueven, digamos, la manito ni nada de eso para pedir palabras. Ni nada. Tipo el colegio, viste que había algunos cursos que por ahí no te tocaban. Bueno, saludos a Mariela.
1: Hola, Mariela.
0: Acá en el barrio está 23.000 el gas, dice.
1: ¿Viste?
0: Sí, en el barrio venden.
1: Claro, pero está al lado de tu casa. O sea, claro. Por eso decía yo. ¿En tu barrio? ¿En qué barrio?
0: No sé.
1: Bueno.
0: Acá en el barrio. Es...
1: Ah, dice, puede ser Obra 4.
0: No. Es otra persona de otro barrio.
1: Ah, bueno.
0: A ver, ¿qué más? Dice Javi, está muy contento, Javi... preparándose para el partido de hoy. Hoy juega River en la semifinal con...
1: ¡Uy, juega! Todavía no tocamos la parte deportiva.
0: Hablando de quejoso...
1: Pero hoy estamos River. Todos con River.
0: Sí. Hablando de quejoso...
1: ¡No te cree nadie!
0: Hablando de quejoso, juega River, ¿viste? Y se está quejando del otro día que le toca a Rosario, ¿viste? Que dice que Rosario le es favorecido por el arbitraje, por la AFA y todo eso.
1: Rosario es una de las provincias que más historia tiene en este
0: está
1: país.
0: Están abriendo...
1: Rosario es la cuna de Fito.
0: Están abriendo.
1: Así que no me vaya a tocar la música nacional. ¡Ay! No
0: dice nadie. Creó la bandera ahí.
1: Claro.
0: A ver, ¿qué más?
1: ¿De Quino nació en Rosario?
0: Me estoy preparando, dice, para el partido.
1: Los chicos así, ¿quién es Quino?
0: Me estoy preparando para el partido haciendo un buen porotazo. Manda la foto ahí de la olla con un porotazo.
1: ¿Por qué a esta hora de la mañana esa cuestión hiriente?
0: Va a tirar cohete, dijo la noche.
1: Sí.
0: Así que saludos a Javi, ¿eh?
1: Mirá
0: que está bueno el porotazo ese loco.
1: Sí.
0: Para un día como hoy, viene muy, pero muy bien, ¿eh?
1: Mira, vos sabés que...
0: Guardame dos porciones, le estoy escribiendo.
1: Sí, me estoy leyendo un artículo que me gusta.
0: Acá dice, vos tenés bicicleta, ni será que llega al pedal, dice. El pedal llega siempre, antes de... Al pedal llega sí o sí.
1: Sí, vos sabés que estaba mirando un artículo que está muy bueno del ministro de Salud, el Héctor González. Uh-huh. Está muy bueno, che. Él habla acerca de que se se consolida la escuela hospitalaria en Misiones y proyectan más sedes de la escuela hospitalaria en distintos pueblos de la provincia de Misiones. Posadas, Alem, Moverá, Puerto Iguazú, San Vicente, Jardín América, Apóstol Comandante 35. Lo bueno de todo esto es que nos da la posibilidad de que seguramente en la revista, la semana que viene, podemos hacerle una nota al ministro, uh-huh, que nos cuente, en lugar de leer, dice, permitiendo la continuidad pedagógica de estudiantes de tratamiento médico, contrato fue firmado ante con el Ministerio de Salud de Héctor González, y que él nos cuente de motu propio qué es lo que firmó y en qué beneficia a la provincia de Misiones. ¿A vos te parece? Lo hacemos la semana que viene, entonces. Dale. Digo, no leemos la nota, hacemos un breve comentario. Y la semana que viene lo hacemos en vivo con el ministro. ¿Vale?
0: Perfecto, 12 minutos de la 10 de la mañana en todo el país. Ya venimos. Cambiamos, ¿eh?
1: Ya cambiamos.

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2: En nuestros estudios es la hora 10:15 minutos.
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0: 10 de la mañana, 27 minutos. La
1: ¿cómo se llama este tema, Fabio?
0: Este se llama La Ventanita, los nuevos.
1: No, de... no es La Ventanita, sí.
0: Pega la vuelta, Daniel. Ay, Sombras.
1: Dale, dale, dale boca. Mira. ¿El Grupo Sombra? No.
0: Grupo Sombra.
1: A ver, no era La Ventanita. Sí, ponele,
0: sí.
1: Ponele.
0: La Ventanita, sí, Grupo Sombra.
1: Déjame. No es La Ventanita.
0: Pega la vuelta.
1: Ah, qué ventanita. La ventanita, por la ventanita vas a salir vos.
0: Por la ventanita vas a volar enseguida.
1: Sí, sigue vivo hablando papada. Que el 12 de mayo cumplió años mi querida comadre Cristina. Un saludo muy especial a Cristina Cortiche. Saludo muy especial para ella y para su esposo. Que tengan un excelente fin de semana.
0: ¿Era así La Ventanita, escuchás?
1: ¿Viste que era? Ahora sí, ahora La Ventanita. Sí, no, y te quiero contar también. ¿Por qué me da la otra? Cámbienme la cámara ahora. A usted le digo ahora. Sí. No, el 14 de mayo, antes de ayer, cumplió un año más mi querida amiga Betty Polo. Un saludo muy especial de Coqui, su esposo, sus hijos y nietos, de parte de Radio Show. También un saludo muy especial. ¡Betty! ¡Feliz cumpleaños, Betty!
0: Dale, saludos.
1: ¡Felicidades, Betty! ¡Vamos!
2: Desde que me dejaste la ventanita.
0: Si mirás, ahí tenés un pequeño delay.
1: Sí, sí, sí. Estoy acostumbrado, ¿viste?
0: Dos segundos de delay.
1: ¿Cómo maneja la cámara?
0: Delay.
1: Maneja la cámara. Che, el 15 de mayo, ayer cumplió Rodrigo Elías.
0: Sí, qué rica.
1: Saludito.
0: Gracias por la torta que enviaste, Rodrigo.
1: Estuvo buena la torta, ¿eh? ¿Te gustó?
0: Me encantó.
1: Bueno, ese hizo su pareja.
0: Ajá.
1: La visa.
0: ¿Tiene pareja? ¿Rodrigo tiene pareja?
1: Sí, tiene pareja. Tiene. Saludito a Flor, che.
0: Sí,
1: linda
0: sí.
1: Torta, ¿te gustó?
0: Riquísima, bueno, riquísima.
1: Flor hizo esa torta.
0: Una torta de chocolate, como las que me gusta a mí.
1: De parte, Rodrigo es fanático del chocolate.
0: Sí, qué rico.
1: Yo no puedo comer chocolate, ¿sabes?
0: ¿En serio?
1: Yo parece los perros, no puedo comer, si me hace mal. No, también cumplió año Lucrecia Esteche, nació en el mismo día los dos.
0: Che, que mucho cumpleaños, loco.
1: Sí, mayo.
0: El único que manda un torta es Rodrigo.
1: Sí, sí. Lucrecia Esteche, feliz cumpleaños, esté donde esté. De parte, ¿sabés quiénes son los abuelos?
0: ¿Quiénes son los
1: el
0: abuelos?
1: El Pola y la Gringa.
0: Ah, mira vos.
1: Raúl Jaque y la Gringa. Uh-huh. Cristina Sena. De parte tíos, primos y todo y toda la barra Radio Show, también un saludo muy especial para Lucrecia. Feliz cumpleaños, querida. Y Rodrigo y Lucrecia nacieron el mismo día.
0: Qué lindo.
1: Son primos y nacieron el mismo día. Rodrigo de madrugada y ella de día.
0: Ajá.
1: O sea, esa es la diferencia entre los dos. Pero tiene la misma edad. Y ella es oficial de policía.
0: Ah, mira vos.
1: Está trabajando en el Dorado. Saludo especial para todos, che. Feliz cumpleaños, ¿vale?
0: A todos.
1: Cortinita. ¿Sabes lo que le voy a contar ahora a usted que está cerquita de la radio? Ponga más fuerte la radio porque le voy a contar qué premios tengo para usted. ¡Dale! ¡Arriba! ¡Arriba, arriba, arriba! Porque se viene Gerardo Unedú contándonos todo lo que va a pasar con Banda 1. Enseguida nada más. Usted me trae tanto recuerdo. Yo tenía una amiga que tenía una ventanita. ¡Ah, mentira! Dale. 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
1: 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Bueno, vamos cerrando con el último premio de la mañana. Y es... ¿Qué es? Piense. Es... ¿La entrada para dónde?
0: Las entradas para ir a la fiesta Club Retro, donde va a estar Banda 1 en Atán Disco.
1: Las entradas para el Club Retro, Banda 1 en vivo. ¡Aplauso! Ya enseguida nos comunicamos con Gerardo, el Gera, que nos va a contar qué es lo que va a pasar ese día, que va a estar espectacular. Tema musical, cortinita, y estamos de nuevo. No te vayas, ya volvemos.
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0: cosas bonitas.
1: Así. ¿Vos sos el de...?
0: No, no, yo no soy.
1: Ah, pensé que eras el de...
0: Casi soy el de uno.
1: El de la canción esa,
0: el
1: exactamente.
0: El del FIA 1.
1: El del FIA 1.
0: Hola, Gerardo, ¿cómo te va? Buen día.
2: Hola, buen día a vos, Ricky, bueno, a toda la audiencia de Radio Show. Bueno, un abrazo grande.
0: Ajá.
2: Y bueno, gracias por el espacio. Bueno, acá estamos para contarle un poquito lo que va a ser el sábado que viene, sábado 23 de mayo. Pero contentos de poder presentar por primera vez en la noche retro una banda a nivel importante, digamos, porque bueno, es Banda 1, una de las bandas icónicas que marcó mucho la década de los 2000. Y bueno, y que hace un tiempito estuvo en el streaming un poco de ruido y es como que ahí detonó todo, digamos, y está muy bueno. Y bueno, y esa es la idea, sábado que viene, que se pueda disfrutar este gran show. Primera vez que nosotros presentamos un show en vivo de esta índole, digamos, y bueno, con precios realmente muy accesibles. Tenemos una entrada anticipada, un valor de 10.000 pesos por persona, y para la parte VIP, que está cerquita del escenario, a 15.000 pesos, cualquiera de las dos opciones, la gente se comunica y nosotros le hacemos el envío sin cargo a domicilio. Así que, bueno, nada, contentos
0: Dame el número al que se tiene que comunicar la gente que normalmente no suele comprar entradas y ahora quiere ir a ver a Banda 1. Dame el número al que se tiene que comunicar, por favor.
2: 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También en las redes sociales, estamos en Instagram como Gerardo Nadú, ahí nos encuentran también. Ahí está posteado toda la información de todas las promociones, porque hay promociones en barra también que vamos a tener para esta fiesta. Ajá. Que está muy interesante. Por ejemplo, una promoción que tenemos que está teniendo mucha repercusión es promo barra anticipada. ¿Qué quiere decir esto? Que abonás 10.000 pesos, te damos un comprobante, ese comprobante cuando lo vas a canjear en la barra pasa a valer 15.000 pesos, digamos, ¿entiendes? Está muy bueno, así que bueno, tenemos eso también como para que la gente pueda disfrutar a una buena promo también en la barra.
0: Guardame cuatro de esas promos. Qué lindo, che, qué lindo que empiece a moverse. Y que Banda 1 me gusta porque canta este
2: sí,
0: tema.
2: Sí, sí,
0: tiene... Escuchá este tema, sí.
2: Dale, a ver.
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0: Parece que me veo bailando con Banda 1. Lo mismo pasa con los amigos. Vos te vas a ir, Fabio, ¿no?
1: Yo voy a ir, sí, sí, sí, sí.
0: Bueno, saludito muy especial, si se va, no se olvide de dejar el saludo. Contame qué va, en qué va constar la noche, así sería, esa es la palabra.
2: Bueno, la fiesta va a arrancar a las 10 de la noche, como siempre tenemos acostumbrado a todo el público que va siempre a la fiesta retro. Y lo bueno del show, digamos, de haber entrado en este circuito, digamos, de la presentación de Banda 1 en Misión y en Corrientes, es que nosotros tenemos el show del horario más o menos del medio, o sea que 2:30 a 3 de la mañana sería el horario, digamos.
0: O sea, a las 2:30 a 3 de la mañana arranca el show de Banda 1, ¿no verá?
2: Exactamente, ese sería el horario de manera estimativa que se está prestando, sí. Así que bueno, nada, contentos de poder presentar esta banda icónica, digamos, de la música tropical y que gusta mucho a la gente, y bueno, estamos viendo porque, bueno, hay muchas repercusiones, mucha gente que está comprando las entradas a la parte VIP. Uh-huh. ¿Pero por qué? Porque el VIP queda muy cerquita del escenario. Y bueno, Dani, que es el cantante, es una persona muy muy muy amena, digamos, o sea, que va a estar firmando autógrafo y demás y dando uh-huh. la posibilidad de que la gente se pueda sacar fotos. Uh-huh. Y eso, bueno, accede también a la gente que está en el VIP porque está muy cerquita del escenario, digamos.
0: Mirá qué lindo, che. Nada, seguramente nos vas a visitar la semana que viene. Para ya.
2: Sí, semana que viene por ahí hacemos una visita en el piso para bueno, sortear un par de entraditas y nada, decirle a la gente que se apure con respecto a las entradas, porque a partir de la semana que viene, a partir del miércoles, ya cambia el precio del lote de entradas. Ahora cuestan 10.000 pesos cada una.
0: Cada entrada 10 lucas. La anticipada, cada entrada 10 lucas.
2: 10.000. Y después a partir del miércoles pasa a costar 12, ¿sí? Hasta el día viernes. Y ahí después pasa a costar otro precio, digamos. Así que bueno, esa es la idea, que la gente pueda acceder a las promociones. Claro, por eso también te agradecemos por el espacio que nos das que la gente se entere de esta promoción que tenemos de el primer lote de 10.000 pesos cada entrada anticipada y 15.000 pesos para la parte VIP, digamos.
0: A ver, acá la producción me anotó. Disculpame, estoy tomando un mate con yerba mate Natura y no puedo dejar de tomar así porque sí nomás, ¿viste?
2: Qué buen mate.
0: La gente me anotó entrada de la fiesta retro, que vamos a regalar algo hoy.
2: Sí, hoy podemos regalar una y semana que viene regalamos dos entradas.
0: Perfecto.
2: Es para una persona.
0: Una entrada para una persona. Sale 10 lucas también, no es para andar tirando manteca al techo.
1: Obvio,
0: no es para
1: regalar, sí.
0: Aparte es banda uno.
1: Claro.
0: No jodás, banda uno que canta este tema. Mira, escuchá.
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0: Tomadito de la mano, cintura para acá, cintura para allá, banda uno en Oberá. Que está bien, bueno, ahí te banda uno, ¿no era?
1: Sí.
2: Sí, totalmente. Así que bueno, ahora pueden participar, que van a tener una entrada y la segunda que le damos dos entradas más.
0: Dale.
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0: Listo, Gerardo, ¿cómo te va? Espero que sigas bien, que tengas una buena semana. ¿Cómo te va en la vida hoy? Ya veo que estás trabajando y mucho para que quede todo perfecto para la semana que viene. Y no te olvides que estamos anticipando el 25 de mayo, ¿no?
2: Exactamente, justo el fin de semana largo, así.
0: Sí.
2: Sí, fin de semana largo.
1: Te puedo ir tranquilo el sábado a la fiesta retro y volver el lunes.
0: El martes.
1: Él no me escuchó igual, así que...
0: Marte a la mañana, ¿te escucha? Sí. ¿Te escucha? ¿Vos le escuchaste a Fabio, no es cierto?
1: No.
0: Gera, ¿no le escuchaste nada a Fabio?
2: No, Fabio no le escuché.
0: Bueno, ya no tenés mucho para escucharle, digamos. Es un tipo que opina, pero que no tiene importancia. ¿Sabés el error que tienen todos los que hablan por teléfono con nosotros?
1: Ajá.
0: Que ellos no utilizan un retorno real, digamos.
1: Claro.
0: O sea, si vos tenés un auricular con una radiocita común, te pones un auricular y escuchás lo que está saliendo al aire. En cambio, si escucha por teléfono, no estamos hablando por teléfono, estamos sacando al aire una llamada.
1: Claro, sí.
0: O sea, viste que...
2: Totalmente.
0: A veces cuando habla con alguien que entiende de la magia
1: que
0: de la
1: sabe
0: radio...
1: Que sabe de radio.
0: Claro, que entiende la magia de la radio, sabe que tiene que tener un retorno real. Pero no importa, Gerardo, te queremos mucho. La entrada sale 10 lucas.
2: En el auto.
0: La entrada sale 10 lucas y que, entre otras cosas...
1: Que se apure porque después sube el precio.
0: Y eso no es nada. Y el VIP también, porque la banda es espectacular. Realmente vas a dejar no solamente transpiración, buenos movimientos, vas a dejar tu corazón ahí, porque la banda suena increíble. Y tomadito de la mano de tu pareja, o la que no es tu pareja, igual te tomás de la mano bailando esos temas. Mira,
1: a la que le toque ese día.
0: ¡Arriba!
2: Buen tema,
0: yo me imagino a Gerardo contratándome como animador esa noche y yo,
2: ¡Es!
0: Bueno, Gero, que sigas bien. Un abrazo grande. Sí. Saludos a la familia, querido.
2: Un abrazo grande. Buen fin de semana para todos y bueno, apurarse a conseguir la entrada. Estamos a una semana de lo que va a ser primera vez en 13 años que, bueno, la fiesta retro va a presentar una gran banda, un gran número. Y apostando siempre a Oberá, siempre dándole algo a la gente y al público de Oberá que se merece, y siempre la fiesta.
0: Dale, nos encontramos, mujer, la semana que viene. Musiquita.
2: Dale, un abrazo.
0: No te vayas.

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Allí está BL, Belleza Integral, Leonela Estilista. 11 de la mañana, 20 minutos en todo el país. Ese día te recordamos los premios excelentes que tenemos para vos en la mañana. 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
2: En nuestros estudios es la hora 11:23.
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0: hoy cumpleaños la señora de... ¿Cómo se llama mi querido amigo? Mañana cumpleaños. ¡Hola! Saludo a Delia, che, gracias por estar ahí, Delia. ¿A quién más le tengo que saludar acá? A Norma. Hola, Norma, ¿cómo te va? Buen día, Ricardo, ¿cómo te va? Quiero saludarte a mi nieto Ezequiel, que el lunes estará cumpliendo 14. ¿Qué, Ezequiel? 14 años, ya cómo pasa el tiempo. Dice...
1: Y, ya puede tener novia.
0: Y el sábado, sí, ya puede tener ya. Y puede presentar a los amigos. El sábado que viene... Dice, porque el primer nieto estará cumpliendo 20 años y mi esposo Raúl y yo estaremos cumpliendo 45 años de aniversario. De nuestro primer nieto fue nuestro regalo de los 25 aniversarios. Que tenga un bendecido fin de semana, Norma, 492. ¡Saludito, Norma! Y mañana cumpleaños Delia de Omar, ¿eh? Omar, si vas a cocinar algo, no te olvides de lo que trabajamos. ¿Cómo se llama este tema? Amor del bueno.
1: Euge Quevedo.
0: Saludo a Simone. ¿Sabes quién es Simone?
1: La que canta, Simone.
0: No, Simone se llama la hija de Marcelo y de Alicia.
1: Ah, ¿qué Marcelo? La esposa de Alicia.
0: El esposo de Alicia.
1: De Alicia, claro.
0: Sí, Simone es divina. Simone tiene un par de meses y le jode la calefacción y dice no puede dormir. Entonces le sacan a dar una vuelta en el auto y escucha Radio Show.
1: Muy bien.
0: Le escucha al tío abuelo. Yo soy el tío abuelo.
1: Muy bien.
0: Bueno, Simone. Te quiero mucho, Simone. Dale, divina, la pequeña. Vamos.
1: Los papis son fanáticos de Franco Simone.
0: No, Simone se llamaba una artista. No me acuerdo cómo era la historia. A mí me gusta el nombre de Simone.
1: Gustoso.
0: A mí me gustan muchos nombres. Ya pasaron 33 minutos de la hora 11 en la provincia y el país.
1: Muchos,
0: seguimos.
1: ¿Te gustan muchos hombres o nombres, dijiste?
0: No, me gustan muchos nombres.
1: Ah, pues sí.
0: Yo soy bien hombrecito. Sí, ni una duda. Y si tenés duda.
1: Yo conozco a muchos bien hombrecitos.
0: No, pero conmigo le va a cerrar.
1: Madre, no importa,
0: che, la gente de la UGD y la Academia de la Yerba Mate formalizaron la certificación de expertos en el sector de la yerba. En un acto celebrado en la Ciudad Autónoma de Buenos Aires, ambas instituciones señalaron un convenio que otorga marco académico a 3 nuevas microcredenciales diseñadas para profesionalizar la cadena de valor de la yerba mate.
1: Muy bien.
0: ¿Sabes lo que significa
1: sí.
0: esto?
1: Sí.
0: Bueno, va a ser de la planta a la cata, ¿qué es lo que es la cata?
1: Sí.
0: No es el marido el cato.
1: No.
0: La cata
1: es... No es la Catalina, es catar.
0: Es cata, es... Uh-huh. Un proyecto formativo integral. La alianza responde a una demanda creciente en formación técnica de un sector que es emblema nacional. Ariel Larcher, cofundador de la academia, detalló que el trayecto formativo aborda el producto de dos dimensiones complementarias. Yerbalista se enfoca en el detrás de escena de la producción desde la germinación y el cultivo hasta los procesos industriales que culminan en el empaquetado. Sommelier de yerba mate, centrado en el análisis sensorial, aborda aspectos del color, sabor, aroma, maridaje y temperaturas del servicio, desglosando los secretos del producto final. Programa conjunto, una integración de ambas visiones para una formación integral. Yo soy misionero del Dorado. Para mí es un gran orgullo hacer realidad esta firma con una institución misionera, porque creo que tenemos que llevar la bandera de nuestra tierra en lo más alto. Y la cuna de nuestra infusión nacional está en Misiones. Si sos amante del mate, no te podés perder estas formaciones, señaló Leonardo Paredes Urrutia, subrayando que la convocatoria es abierta a todo público. Desde entusiastas hasta trabajadores del sector buscan validar sus conocimientos. Respaldo institucional y proyecto global, la divulgación y las acciones a futuro. No te olvides, el 23 de mayo Paredes Urrutia y Larcher presentarán las microcredenciales en la Expo mediante una actividad de cata y maridaje a las 14 horas y una charla en el escenario principal a las 16 horas. Adicionalmente, el 27 de mayo realizarán una rueda de prensa al respecto destinada no solamente a los medios, sino también a los miembros de la Asociación Argentina de Sommelier. Cabe destacar también que los fundadores de la Academia formarán junto parte del Mundial de la Yerba como jurado 6, 7 y 8 de junio. Si bien... Por el momento estas formaciones están destinada, perdón, a un público de habla hispana. Desde la academia adelantaron la intención también de realizar en idioma portugués e inglés con el fin de difundirlas alrededor del mundo. No te olvides, esto es un proyecto de la UGD y la Academia de la Yerba Mate, que formaliza la certificación de expertos en el sector de la yerba, la UGD. Un saludo muy especial a la gente de la UGD que está con nosotros siempre. Si no le jode, me pone al aire cuando quiera.
1: Sí, sí.
0: Yo le digo...
1: Menos que... Olvida.
0: ¡Art! ¡Hola, Pirulo! ¿Cómo te va, Pirú? Un saludo muy especial a Pirulo.
2: Me parece que hoy estás por almuerzo.
0: Pirulo, no me mandaste el número de documento. Tenemos que anotar a todos, che. Todos pueden mandarme mensaje, todos pueden pedirme lo que sea, pero mándenme el número de documento y el nombre. ¿Está? Saludito a Raúl. Dame lo que tenés.
1: Bueno, hoy juega River, no te olvides, ¿eh? Arrancan las semifinales de la Copa de la Liga. Sí. Uno de los partidos hoy, River enfrentando a Rosario Central en el Estadio Monumental. Uh-huh. Va a ser el partido 19:30, 7:30 de la tarde. Va a ser televisado por ESPN Premium, TNT Sport. El árbitro va a ser Nicolás Ramírez. Nicolás Ramírez.
0: Otra vez, Nicolás. Che, gente de River, Nicolás Ramírez lo va a
1: En el bar va a estar Silvio Truco.
0: Otra
1: no,
0: vez Truco, Silvio este, Truco. Este Truco agarra la guita, ¿sabes qué? Lo no, de Rosario sí. Le pagan a este.
1: Sí, no.
0: ¿Cómo se llama el de las elecciones? Este?
1: Sí, Di
0: María. Di María pone la plata para el Truco.
1: Una valija, se lo vio cuando llegaban ahí a la cancha de River.
0: O sea que, muchachos de River, vayan pensando bien que esto no va a estar fácil, ¿eh?
1: Sí.
0: Ponemos una buena cortina. Escuchá. ¡Arriba! ¿Qué dice?
3: Estoy escuchando, estoy cagando tu programa.
0: Ah, bueno.
3: Matecito, con la vieja.
0: Saludos a la vieja.
3: Soy Miguel. Viene el 401 para el sorteo. Que tenga un bendecido semana.
0: Gracias, Miguelito querido. Abrazo grande para vos, Cortina. Y saludito a la mamá, a la vieja. Qué linda, ¿no? Qué gana tener a la vieja, pegar unos besos, unos abrazos.
1: ¿Pero será que dice vieja de la mamá o la vieja de, no, la vieja, de pareja?
0: Me imagino que debe ser la mamá, si no le va a decir mi pareja.
1: No, porque uno le dicen vieja a la pareja. ¿Qué hace vieja? ¿Hola, vieja?
0: Lindo el sopapo que le van a pegar.
1: No, yo conozco gente que le dice.
0: ¿En serio? Cariño, ¿usted cómo le dice?
1: Yo le digo vieja.
0: ¿En serio?
1: Sí, sí. A la vieja, a mamá le digo mamá.
0: Ah, no, ¿y a su pareja?
1: La vieja. Vieja, vamos a tomar unos matecitos.
0: ¿Y cómo se llama ella?
1: Bárbara.
0: ¿Bárbara? Escuchaste, ¿no?
1: Vieja, tomo unos mates, digo.
0: Che, dice que el carnet de conductor sacan en otro municipio, me contaban a mí. Bueno. Ramón Aberta me dice que está como te va Ricardo por la remera de la escuela mayor Krauso 667, Alejo 265 y Lenia 137. A ver, tema Ramona 036, Ariel 431, Alejo 265 y Línea 137 y Delfina 93. Antonia me dice, ¿qué tal Ricardo? ¿Cómo te va? Buen día, Antonia 719, digo bien. Cristian 052, digo 376, saludito. Carlos me dice, ¿qué hace, querido? Buen día, ¿será que pueden pasar un tema Tanto Amor por Manolo Galván? ¡Fuerza por el más grande hoy! Rosario. Carlos 24. Carlos me quiere matar. Carlito, mañana te pasamos Tanto Amor de Manolo Galván. Qué buen tema, Manolo. Sí. ¿Su tío Manolo?
1: Mi tío Manolo Galván.
0: Claro, usted es Fabio Galván y él es Manolo Galván.
1: Exacto.
0: Bueno, gracias. Saludos de Julio Iglesias, la carretera Rosana 097. ¿Sabes por qué te pide la carretera, no?
1: ¿Por qué?
0: Porque el marido es carretero.
1: Porque está viajando.
0: ¿Por qué la carretera? ¿Usted escuchó ese tema?
1: Sí.
0: Yo escuché ese tema. Me parece que estás viajando. Después te voy a contar. Bueno, Claudio 498 y Laura 2 y 3, saluditos, che. Su lema me dice Ricardo, ¿cómo te va? Buen día. Quiero escuchar a Manolo Galván. Otra vez, Manolo Galván.
1: Mirá cómo pide a mi tío, che.
0: ¿Cómo está con Manolo Galván? ¿Qué pasó, Ramón? Manolo Galván, su lema 039. Nati me dice, Ricardo, ¿cómo te va? Buen día. Quiero escuchar. Bendiciones, excelente sábado. Enamoradísima de estas músicas. Saludos, Nati 549. Mañana estoy, si Dios quiere y no llueve. Si Dios quiere y llueve.
1: Y llueve.
0: Porque si no llueve no voy a estar. Mañana me tomo el día. Si llueve, me voy de vacaciones. Me voy a Miami. No,
1: Miami.
0: No, si llueve, el tema es así. Si llueve, tengo que estar porque va a haber energía. Si no llueve, no voy a estar porque no va a haber energía. La gente de la de EMSA va a trabajar sobre algún tendido eléctrico, una cosa así. O sea que si llueve voy a estar, si no llueve no voy a estar. Así. Equipo Nati 549, saludito Nati. Miguel, ¿cómo te va? Ya escuché a Miguel. Carmen me decía, Ricardo, ¿cómo te va? Carmen 078, Jorge 251, Gustavo 576, saludos para Laura 581. Hoy es el cumpleaños de Laura. Que lo cumpla.
1: Felicidades, Laura.
0: Felicidades. Ricardo, ¿cómo te va? Saludos a mi suegrita. Hermosa. Está cumpliendo 89 añitos. Hola, suegrita del amigo de Patri. 89 añitos, es una reina y queremos participar del sorteo. Patri 065, Diana, no, Diana 873 y Guada 119. Saluditos, Graciela me dice, Ricardo, ¿cómo estás? Todos los fines de semana son nuestra compañía. Graciela 698, Rubén 414 para la remera de Concordia, Santiago 700, Cintia 640, Orlando 198, Luciana 700 y Sebastián 491. Cortina. Matías.
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0: Vive. Ay, tía. Che, vive este nuevo día con entusiasmo, alegría, porque Dios te ama y conoce los anhelos de tu corazón y de tu mano. Tendrás un día lleno de paz, salud, felicidad y grandes bendiciones. Y milagros, Dios te bendiga siempre, ¿eh? Feliz sábado. Ricardo, ¿cómo te va? Quiero escuchar un tema de Cacho Castaña, porque el martes fue mi cumpleaños. Yo cumplí mi florido 60. Es Carmen 554... sino algo de Aldo Monge, brindo por tu cumpleaños. Qué lindo tema. Voy a brindar por ti, por tu felicidad. Mirta 12 y 9, Humberto 084. Fiel, escucha la hermosa música. Lucy, ¿cómo te va, Lucy? Buen día. A veces no escribo, pero siempre te escucho. Qué linda música que pasan. Gracias, Lucy. No importa que hable cualquiera, ¿viste? Contá que le pase buena música.
1: Claro, sí, exacto.
0: Daniela, hola, éxitos. Qué lindo que está el programa. Quiero mandar un saludo muy especial a mi peque, que el jueves 7 está de cumpleaños. Ezequiel, pasame un hermoso tema para él y quiero participar de los sorteos. Daniela, 825 a Ramón 170 y Ezequiel 507. Hola, ¿qué tal? Buen día, quisiéramos participar. Gerardo 178 y a las 567. Buen fin de semana para todos. Silvia me dice, Ricardo, ¿cómo te va? Feliz sábado. Que Dios te bendiga. Hoy siempre te llene de salud, paz, alegría, amor. Cada paso que des, esté guiado de su mano. Que tengas un hermoso y maravilloso y bendecido día. Feliz. Muy feliz 89 años para mi mamá, Diana 873. Sí, ¿cómo? Hay mucha gente de cumpleaños hoy,
1: Impresionante.
0: ¿Qué pasó?
1: Sí. ¿Qué día hoy? Hoy es 15 de mayo.
0: No, 16.
1: Hoy es 16 de mayo.
0: Así es tu compañero Rodríguez.
1: Sí.
0: Anteayer la Betty. Silvia 288. Graciela, ¿qué hace Graciela? Dice, buen día Ricardo, bendecido sábado. Qué linda que está la música, que están pasando lindo tu programa, bendiciones. Graciela 237 y Félix 00009 por la remera, participo por la remera de la escuela 667 del Krause. Tiziana 065 y Sara 429. Viviana Bría me dice, Ricardo, ¿cómo te va? Participamos por todos los premios. Lili 874 y Yamil 555, bendiciones. Hoy no participamos por la chomba, hoy queremos cualquier premio. Shani me dice, Ricardo, ¿cómo te va? Buen día, Brian 042 y participo por el sorteo de la remera. Va al colegio Madeo Bonplan. Bien por Brian. Valeria me dice, Ricardo, ¿cómo te va? Buen día, soy Valeria 180. Bien, Valeria. Qué linda foto, Valeria.
1: ¿Sabes que ayer era?
0: Valeria se casó hace poco porque le da la sonrisa que tiene el marido. Bien, Valeria, qué linda foto, che.
1: ¿Sabes que ayer era el aniversario o la fiesta esa de el Nacional? Muchísima gente pasé ayer.
0: ¿De qué
1: por
0: Nacional?
1: Ahí, de la Madeo Bonplan.
0: Ah, del colegio.
1: Claro, el colegio Madeo Bonplan. No sé si te acuerdas que estaba Dardo organizando su encuentro.
0: Ah,
1: con
0: claro, Dardo estaba encontrando, haciendo un encuentro. No, claro. No contaste más nada, Dardo. ¿Qué pasó, Dardo?
1: Espero que hayan.
0: ¿Por qué nos abandonaste así? Se fue el tipo y.
1: No, porque eran todos los.
0: El vino nos usó. Nos dejaste en bola.
1: Espero que haya salido
0: nos
1: todo bien, Dardo.
0: Nos prometiste amor eterno, tú me juraste, cariño eterno, claro. Yo te juré. Cobardemente me traicionaste.
1: Espero que haya salido todo bien, Dardo.
0: Ojalá que que haya salido todo bien.
1: Yo pasé, era una cantidad de autos, sí. Una cosa, un sí. Auto arriba del otro.
0: Saludo a Lulu, que es preceptor ahí.
1: Ah, sí, seguro estuvo allá también.
0: Como 50 años de preceptora.
1: Sí, sí. Una, la primera egresada de preceptora.
0: Esta es la parte donde mi hermana me mata.
1: Una de las primeras preceptoras.
0: Como 50 años, Lulu, parece que estás ahí.
1: Era preceptora de dardo, parece.
0: Sí. Bueno, Cristian 031 acá, tranqui, armando un lavarropa, me dice Cristian, mirá qué lindo. Yo tengo uno para vos, Cristian, después avisamos cuando terminás. Buen día para Mariana 536. ¡Epa! Para todos los premios Jorge 599. Karina me dice, ¿cómo estás, Ricardo? ¿Me anotás, Karina 416, Matías 770? ¿Cómo no? Rosa me dice, ¿qué haces, Ricardo? ¿Cómo te va? Buen día, Rosa. El motero tenía la escalera, Rosa. Y tenía que subir, me dijo, yo no puedo subir, Ricardo. ¿Sabes? Digo, quédate acá, Rosa, que andás subiendo escalera.
1: Sí, sí, sí.
0: Pará, yo subí, un trotecito subí, bajé los tres pisos acá. La tipa me dice, qué bárbaro. ¿A qué gimnasio vas vos?
1: ¿Qué estado?
0: Yo digo, no, a mí Gastón, el que me prepara, sí, mi sí. Profesor. Saludos, Gastón, che. Mi profesor, ¿sí? El tipo está con todo. ¿Te diste cuenta los caños que estoy teniendo, no? Rosa 978-779, Janet 606, no me cree nadie. María Eugenia 288, Mario 304, Silvia 760, Graciela 185, Claudia 568, Cristina 401, Victoria 403 y Marcelo 878. Hola, Reinaldo.
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0: Llevamos rapidito, Reinaldo 878, Miquel 788, alumnos de la PET. Buen fin de semana, bendiciones para ti también, querido amigo Reinaldo. Dice, buen día, Ricardo, ¿cómo te va? Participo por todos los premios, gracias por la buena música. Emma 194, Carolina 127 y Marga 047 también, Félix 875 y Rafael 636, para Ben, para vos, y para vos, y para vos. Buen día, queremos participar para todos los, ¿viste como yo hablo todos los idiomas?
1: Tremendo.
0: Ahora
1: tremendo.
0: Te voy a hablar en inglés también.
1: Sí, sí, sí.
0: Y a mí la 006, María 142, que pases un excelente fin de semana, gracias. Gladys Figueredo me dice, Ricardo, ¿cómo estás? Soy por la entrada, atenti por la entrada, no tenés por la entrada, Patricia Rodríguez, 964. Camila me dice, Ricardo, ¿cómo te va? Buen día. Quiero participar por los sorteos. Camila 722 y Eduardo 690. Shirley. ¿Qué me dice Shirley? 191. Anótale a Shirley. Ramón de Villa Tormeo, ¿cómo te va, Ramón? ¿Qué hace, Ramón? ¿Todo bien? Ramón 162. Ramón y Nelia 382. Saludito a Ramón, mi amigo. Che. Leo me dice, Ricardo, ¿cómo te va? Buen día. Por todos los premios, Leonardo 241. Y a mis hijos, Dylan 583 y Maylen 843, que tengas un lindo fin de semana, Ricardo. Tú también, querida amiga. Jessica me dice, Ricardo, ¿cómo te va? Soy Lourdes, 445, sí. Néstor me dice, ¿cómo te va, Ricardo? ¿Todo bien? Está muy bueno tu programa, como siempre quiero participar de nosotros, sí. Néstor 460.
1: Obvio, sí, sí.
0: Ramón me dice, ¿qué hace, Ramón? ¿Cómo te va, Ramón? ¿Todo bien, Ramón? Ezequiel 507, Milagros 467 y Samuel 201. ¡Vamos, todo el Mariano! ¡Qué lindo que está el programa, Miguel! 636.
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0: Bendecido sábado, Ricardo, quiero participar. Jolly 062 y Aldo 784. Qué lindo que está el programa, gracias por la compañía de todos los fines de semana. Nando me dice, Ricardo, qué linda compañía, muy lindo programa hoy sábado. Fernando 927, quiero participar en los premios. Pasame el tema de Luciano Pereira. Qué suerte que tiene él o él de Axel Amo.
1: Al.
0: Los dos son lentones.
1: Sí, sí, sí, sí.
0: ¿Qué haces, Jorge? ¿Cómo te va, Jorge? Buenos días, bendecido día para todos, manotás para todos los sorteos. Jorge 691, Micaela 462, Mabel 486, Elena 733. Bendecido día para todos, dice. Para los sorteos, Jorge 691, Micaela 462, Mabel 486, Elena 733, Mercedes. Buen día, queremos participar en los sorteos. Somos Martín 299, Martínez 165, Franco 692 y Mercedes 514. Wanda me dice Nara 842. Lo de Nara es de afuera, ¿no?
1: Sí, sí, sí.
0: O sea, ese entre nosotros nomás.
1: Claro.
0: Carmen me dice, Ricardo, ¿cómo te va? ¡Qué linda música! Me dice Carmen. ¿En serio, Carmen? Somos sí, Carmen 210 y Omar 783.
1: Sí, obvio.
0: Anselmo 380.
1: Obvio.
0: Amor a Santiago 195 del Instituto Mariano. Hola, Raúl, buen día. Ya te cuento, te pongo al aire, Raúl, dame un segundito nada más. Gente nueva que se comunique, que ya le estoy agregando, se llama Fernando. Fernando, ¿cómo te va, Fer? Dice, Ricardo, ¿cómo te va? Quiero participar por la comida. Soy Fernando 346, listo, Fernando anotadito. Ramón 319, me dice, Ricardo, ¿cómo te va? Ramón 319. Sofía, ¿qué me dice Sofía? Buen día, Ricardo, qué linda mañana, mamá. Está cocinando pastelito para comer. Quiero participar de los sorteos de hoy, la remera de la aldea argentina. Somos Sofía, 430, pastelito.
1: Para la tarde,
0: tipo 5 de la tarde con un matecito, un pastelito, papá.
1: Hoy nublado, lloviznita, porque va a llover, ¿viste?
0: Que decía crocante, era un adulto. Mami hacía los pastelitos, hacía los pastelitos salados, masa salada,
1: sí.
0: Y le ponía azúcar arriba. No, no tenía el
1: almíbar.
0: El baño de almíbar, sino le ponía azúcar.
1: Claro.
0: Y cuando estaba calentito le ponía el azúcar y se pega el azúcar.
1: Claro, sí, sí, sí, sí.
0: Por favor.
1: Qué rico.
0: Queda para hacer esos churros. ¿Sí?
1: ¿Qué aparece qué?
0: Eso es churrito.
1: Gracias.
0: A ver, ya te digo, dame un ratito. 53.
1: La
0: un tema musical, estamos de nuevo. ¡Rapidito!

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1: Che, saludito especial para Nelly 025, dice que quiere entrar en todos los premios. Se fue a bailar y rompió el zapato.
0: ¿Él?
1: ¿Qué pasó, Nelly? Quedaste sin zapato. Te salió caro la
0: jornada. Bailo demasiado. Ah.
1: Sí, se la... Yo llegué a agujerear mi zapato.
0: Llegaba a bailar, vuelta demasiado.
1: Que... Ah, viste que cuando vos tenés una... ¿Qué es lo que hace para solucionar un problema cuando tenés una suela de zapato rota?
0: Uh-huh.
1: Agujereada.
0: Uh-huh.
1: Te pones un cartón adentro.
0: Claro, sí, ¿no? Sí.
1: Y después te quedó cuando rompe cartón. ¡A la vuelta nos vemos! ¡Vale!
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2: Ángela.
0: 11 de la mañana, 56 minutos en todo el país. Vamos cerrando despacito la edición del día de hoy. 22 grados, la actual temperatura en la ciudad de Oberá, 22 grados, la sensación térmica, para que disfrutes de la jornada del día de hoy. Todavía nublado, pero hay alguna probabilidad por ahí de lluvias para el día de hoy, día de mañana también. Bueno, así que tranqui, el fin de semana, prepárate para disfrutarlo. Sí, por ahora tenemos esto en temperatura.
3: Hola Ricardo, Raúl 471, a ver si me pasas el de Cacho Castaña, ojalá que no puedas.
1: Ah, che, Raúl, no va a joder. Ojalá que no pueda. Lo tengo acá al señor.
4: Hola, mis queridos amigos. Fabio y Ricardo, ¿cómo están? No, lo estoy escuchando atentamente y jamás los abandonaré. Bueno, quiero comentarles rapidito que sí, efectivamente, anoche fue nuestra gran fiesta, la boda de oro, egresados Bachi 76, y la pasamos realmente espectacular. Y nos hemos encontrado viejos amigos. Escuchaba atentamente tu editorial, Ricardo, de esta mañana, y que viene al caso, hace alusión a los amigos. Y anoche pudimos comprobar que después de 50 años, ese cariño sigue intacto. Nos hemos podido mirar a los ojos, abrazar, como si hubiera sido ayer. Y realmente, lamentablemente, hubo gente que no nos veíamos desde hace 50 años, porque se han ido por las cosas de la vida. Pero anoche pudimos reencontrarnos y la pasamos genial. Así que vuelvo a agradecerles a ustedes porque han hecho mucho. Escuchando la audición de ustedes se han enterado de esta movida y así pudimos conectarnos. Así que muchas gracias nuevamente a ustedes. Y te cuento que sí, también hoy mi madre cumple 89 años, que es un aviso para mis amigos también, ya que hablamos de amigos, porque mi abuelita murió con 100 años, mi mamá ya está entrando a los 90, así que amigos, prepárense porque me van a tener para rato, incluido ustedes, Fabio y Ricardo, me van a escuchar mucho todavía. Les mando un fuerte abrazo y que tengan un excelente fin de semana.
1: El Dardo, che, 257. Saludito, Dardo 757. Gisela me dice, Ricardo, ¿cómo te va? Buen día. Para todos los premios, Gisela 836. Y José me dice, qué lindo, qué buen día, gente. ¿Cómo están? Excelente fin de semana para todos. Para todos los sorteos. José 038 y para la aldea, remera de la aldea argentina. Grande para la gente de la aldea argentina. Está tú, está tú. ¡Cortina!
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1: Para vos.
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1: ¡Arriba!
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0: Arriba la mesa.
1: Sácame, sácame el aire un ratito.

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0: Che, un saludo muy especial para Manuel. Hola, Manu, estamos escuchándote con Dylan, dice Manuel. ¿Cómo andás, Manuel? Lavadero Manuel, no te olvides, ¿eh? Che, ¿dónde está la dirección de Lavadero Manuel?
1: De todo estrés, me curó de la sinusitis.
0: No me acuerdo. Bueno, saludo para Manuel, che, de Lavadero. ¿Qué más tenía que contarte acá? Me mandan audio y no puedo pasar audio al aire. Tengo auriculares, tengo todo. Es difícil, ¿eh? A veces escribir es mucho más fácil, ¿no es cierto? Qué lindo que es escribir.
1: Gracias a Dios bendito.
0: Para que tengo algo que te quería leer rapidito.
1: Me curó de la
0: sinusitis. Ah, sí, dame un segundito nada más. Stop.

0: Che, saludito para Gastón, que es mi profe, che. ¿En serio? ¿Qué, no me crees? ¡Dale!
1: ¿Ya estamos llegando a fin de mes
0: ya? ¿Ya? ¿El tipo?
1: ¿Tiene que pagar?
0: No, no pagué. Ayer pagué. Agarré y le di una transferencia de como 50 lucas más, ¿viste? No me jodas.
1: Toma un poco más porque el.
0: Te doy 50 lucas más, no me rompas, ¿viste? Dame tiempo. Sí, en la revista La Lluvia, la semana que viene, estamos con todo. ¿Te conté?
1: Sí.
0: Bueno, a ver qué tenemos acá. Los ganadores del día de la fecha, cortina musical, redoble de tambores para decirte que la gente del punto, el punto de las empanadas, donde las empanadas siempre están a punto. 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
0: ¿A quién le regala qué?
1: ¿A quién? Una docena de empanadas.
0: ¿A quién? ¿Usted tiene el nombre ahí?
1: Sí, para mí.
0: No. Se llama Florencia 040.
1: Ahí está.
0: Disculpame, Fabio, lo que pasa es que estoy pensando. Estoy pensando en otra cosa. 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
0: Además tiene kiosco, la 24.
1: Sí, exactamente.
0: ¿Qué te regala?
1: Te regala un super sándwich milanesa completito con una porción de papa frita.
0: Es para Nelly, 025, Rotisería Margarita, la Avenida Las Américas, 1068. ¿Qué te regala y qué menú tiene para hoy?
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0: Es para Raúl, 417, la pizza. 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
0: Para Elsa, 487, estamparte, fábrica textil, fabricante directo de uniformes, para empresa, para colegios, para colegio y para colegio, para instituto, no te olvides. Estamparte, Sarmiento 695, que te regala?
1: Una remera o una chomba de tu colegio o escuela.
0: Para Brian, 042, del colegio Madeo, un plan. Ya se regala, ¿qué es Yacirendú y qué regala?
1: Te regala una limpieza de...
0: Y armonización a distancia.
1: Armonización a distancia, sí.
0: Es para Soledad 489, la entrada a la fiesta retro con...
1: Banda 1.
0: ¿Qué te regala?
1: Una entrada.
0: ¿Quién te regala?
1: La fiesta club retro.
0: Gerardo y compañía, es para Patricia 964. Ahí están todos los premios, ¿dónde están? Cortina musical.
1: Patricia tiene que venir antes el sábado que viene, si no le sorteamos otra vez la
0: entrada. De nuevo, pero, obvio.
1: Es única y exclusiva, no es fácil.
0: Saludito para Raúl, muchas gracias por estar ahí, Raúl, un abrazo grande. No, yo le decía, yo te explico, yo mando todos las grabaciones al aire, los audios. Lo que pasa es que a veces que hay audios que no son para mandar al aire porque son medio pesaditos, ¿viste? O sea, pesaditos, mandan jodas, que son jodas, que no los puedo poner al aire. Para mí me gusta, pero no los puedo poner al aire. Entonces, cuando el mensaje es formal, es institucional, no hay ningún problema, lo pongo al aire, ¿cuál es la historia? ¿Entendés? Che, ¿me voy?
1: Sí.
0: Me voy, Fabio.
1: Nos vamos, sí. Nos vamos.
0: Nada, yo te quiero decir que, ¿viste que a veces uno se hace drama por todo en la vida? No te hagas problema por nada. Tranquilo nomás, porque algún día seremos un simple recuerdo y ya no habrá ni ropa, ni dinero, ni grandes egos. A veces uno se mata por decir, ay, me quiero aquella ropa, quiero esto, quiero lo otro, y sin embargo, todo pasa en la vida. Algún día, qué sé yo, no seremos más, y con el paso del tiempo no habrá poder, ni el mejor coche, ni la mejor casa, la más grande, ni la cara más bonita, ni el cuerpo más bonito. Nada no habrá, porque va a pasar todo. Con esto quiero decirte que en algún momento todo acaba. En algún momento todo se va. Todo esto no lo vaya a albergar en tu cuerpo ni en tu mente. Lo que tenés que sí hacer es llevarte todas las experiencias, llenarte de sonrisa, porque todo acaba. Llenarte de gente linda que te alimente cada día. Sé humilde, disfrutá de los pequeños detalles, prestá tu mano, ayuda a la gente, vístete de empatía, disfruta de un atardecer, acaricia a tu perro, besa a tus padres, disfruta de tus padres, disfruta de tu familia y amigos, quiérelos muchísimo, a la familia y amigos. Algún día solo seremos un simple recuerdo y nada material te hará falta, Mientras estés aquí, lucha por vivir bien. Pero lo principal y lo más importante es lucha por llenar tu corazón y tu alma de amor, alegría, bondad, felicidad. Es lo más importante, es lo que te vas a llevar. Alegría, amor, felicidad y un entorno muy, pero muy querible. Dale, chao, nos encontramos. Gracias, Fabio.
1: Chao, chao, nos encontramos. Pásenla bien, chao, chao, buen fin de semana, que disfruten.

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2: En nuestros estudios es la hora 12:10.
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0: É isso, galera, bem-vindo nesse sabadão, sertanejo, aqui no Piso Radio Show, la 100.5 Radio Show na Argentina, Radio Compañía no Brasil inteiro, cara. Comenzamos Sábado Sertanejo, un poquito tarde, pero bueno, mañana está complicado el tema, ¿no? Mañana hay corte de luz, de las 7:30 hasta las... Bueno, así que estamos indecisos si se hace el mañana o se hace el programa. 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Buen día, País Bandido América.
1: Buen día.
0: Estamos llegando, ¿eh? 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Buen día, Marcos.
2: Buen día, Lera. Buen día, Sergio.
0: Buen día, audiencia. Llegamos tarde también hoy, nosotros.
2: No, llegamos.
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2: Vale.
0: Y amo de casa, también.
2: Ese no sé ya, pero...
0: Estamos limpiando la...
2: Cocinamos.
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1: ¿Tiene?
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1: Ahí pegado,
0: De la misma familia,
1: De la misma.
0: Sí, porque la señora de Joaquín.
1: Sí.
0: Sí, Trejo. Es el apellido Bach.
1: Ah, pariente ahí. Ahí
0: se han dado pariente. Ahí estamos,
1: Todos
0: juntos. Todos juntos. 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
0: Se me
1: claro, se me chipoteó el colchón. 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
0: Bueno, señores, qué lindo compartir con ustedes la mejor música. Puesta al aire por
1: Juan Carlos. Zemenchuk, lo mejor, mano de plata. DJ,
0: ¿quién les habla?
1: Marcos Benítez.
0: Y aquí cerrando. Sergio Benítez, la dupla y el trío de sábado y domingo, ser tal hecho.
1: Nos comunicamos acá, ¿sí? Al 3743-471426. Y el otro número de Sergio.
0: 3755-45-8020. Mañana tenemos un logro, después contamos.
1: Tenemos también. Escúchanos por internet, los que tienen por mensaje, ahí tienen nuestros estados, están para escuchar por internet.
0: Muy bien.
1: Algunos quieren escuchar de lejos.
0: Sábado y domingo, Sertarello.

0: Ese que sonaba hace un ratito ahí es Seu y Canto, ¿no? Seu y Canto. Paulo Luan, el hijo de Denny Dayana, el cantante de Seu y Canto. Así que muy, muy buen tema, ¿no?
1: Fala, galera. Pablo Luan, vocalista do Seu y Cantos. A gente también está aquí no Sabadão y Domingo Sertanejo, na Rádio Show 100.5 FM de Misiones Oberá, com nosso grande amigo Sérgio, Marcos e João. Aquele abraço especial. Tamo junto e curte agora mais um sucesso do Seu y Cantos.
0: Dama misteriosa. Bueno, señores, qué lindo compartir con ustedes tantas cosas lindas, ¿no? Lo que nos trae era de andar, de disfrutar y recordar los viejos tiempos cuando éramos jóvenes y nuestras madres, nuestros padres escuchaban estas músicas. Nosotros lo seguimos haciendo, ahora ya somos abuelos también, ¿eh? Y nuestros hijos también acá, ¿eh? Haciendo parte de esa historia. Como Marcos, ¿quién? ¿No, Marcos?
2: No, estamos acá. No nos quedamos acá, estamos escuchando.
0: La música. La pues, no queda otra. No hay fuera, pero va para afuera.
2: Antes no había muchas opciones de música.
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0: 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Saludamos al Checho Colo. Mieje. Colo, vieje. Saludos para la tía también.
2: Esa Checho.
0: Manina que vino. De Wanda, De las piedras preciosas salió
2: la tía.
0: La más preciosa. Digo acá el sobrino, Sergio. Y también ahí. Ah, porque tuvieron una fiesta, claro, una fiesta de.
2: De Luciana.
0: De Luciana.
2: Felicidades para Luciana también.
0: Claro, felicitaciones para Luciana. Ahí está también su hermano, Karen, ahí toda la familia juntos, toda
2: familia.
0: Qué lindo, entonces. Germán también presente. Hay unas fotos acá. Mira, a ver. Mandar un saludo a Luciana, que ayer se recibió de técnica de audiovisual y fotografía. Bueno, sí.
2: La Facultad de Arte y Diseño. Felicidades, Luciana. Felicidades, mami, papi.
0: Pumpa arriba, querida Luciana. La gran pequeña Luciana, Y acá está la foto con la tía Nina,
2: Bien ahí, vinieron.
0: Qué lindo, cómo crecieron esa mocosa, ¿no? Un saludo especial para Rosana, también la mami, que está chocha, contenta.
2: Sí.
0: El compadre del tío Lucho, como decimos nosotros,
2: claro.
0: También. Y el Kevin, ¿qué pasó? El Kevin está. Ah, Kevin se quedó.
2: Anda por ahí.
0: ¿No?
2: Anda por ahí, seguro.
0: Bueno.
2: Él anda en su bicicleta verde.
0: Tirona.
2: Sí, bicicleta.
0: Esa anda sola,
2: Esa.
0: Esa cosa buena. Bueno.
2: Sí.
0: Un saludo para la gente de Guaraní que nos están escuchando. Guaraní, la verdad. Un saludo muy especial para nuestro amigo Dani también, Dani, hincha de Boca, que está recorriendo el Parque de las Naciones.
2: Sí. Está dando vuelta.
0: Dando vuelta a Figueiredo,
2: Está buscando la casa. Las casas típicas.
0: La casa típica.
2: ¿Dónde, está por ese lado?
0: ¿Dónde llegar a almorzar,
2: Ah, le está buscando.
0: Claro, ¿quién está atendiendo para para llegar, ¿eh? Hacer un saludo para él,
2: sí,
0: que siempre nos escucha, ¿eh? A veces que está por Oberá. Bueno, ya vino a Fincasta acá en Oberá. Bueno,
2: ¿jugando vuelta?
0: Sí. Un saludo para el hincha de Boca, entonces, que hoy está apoyando a River, dice.
2: Bueno, tenemos que mandar saludos a mi amigo acá, Emanuel Moravisky, a su hermano Eduardo Moravisky también. Nos hizo un nuevo flyer de Sábado Domingo Sertanejo, ¿eh?
0: Muy bien.
2: La que estuvimos entrenando con
0: los Estados.
2: Los Estados. Ahí un saludo para ellos, para su mamá Mónica, que todos los sábados y domingos están ahí pendientes del radio,
0: Muy bien.
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0: Hacemos
2: ahora la publi completa.
0: Dentro de un rato estará con nosotros, ¿sabes o no?
2: Y le dijimos, pero parece que tiene trabajo.
0: Bueno, Mamina vino entonces a compartir la noche esperada por Luciana, por toda la familia Coloviejes. Qué linda, ¿sí? Así que Mamina, Wanda vino a hacer presencia en la familia Coloviejes. Bueno. Sí. Parece que es la madrina, parece ser.
2: La marina.
0: Maína. Mensaje texto al 458020, y están llegándolo. Un saludo para Urian, que es hincha de River, que hoy dice, Sergio, ¿por quién hincha? Bueno, hoy estoy hinchando por River porque ya se le regaló el campeonato anterior a Rosario Central, Sí, porque al final le regalaron y después faltaba dos fechas más y salió campeón Estudiantes de La Plata.
2: ¿Viste?
0: Así que un saludo especial para la gente, los hinchas de River, en especial a todo el grupo ahí de los martes y jueves del fútbol.
2: Ayudín, dice Juan Carlos.
0: Me ayuda es Ayudín.
2: Sí, ahí mandó un mensaje también el amigo Mario Arroza, se está comunicando. Ahí mandó un audio, vamos a escuchar en breve, Mario,
0: Sí. Mario manda 1, 2, 3, 4, 5 y 6 mensajes.
2: Para que no le quede emociones,
0: Para no quedar loco la comadreja.
2: Bueno, pasamos publicidades. 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
0: 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Lindo por ahí, ¿no?
2: Sí, lindo, sí, está lindo.
0: Bueno, señores, qué lindo contarles a ustedes que a través de Radio Show llegamos a tantos lugares,
2: Sí.
0: Nuestro amigo Hugo Johansson también, que está de vuelta porque es camionero.
2: Sí.
0: Se gana la vida atrás de un volante.
2: ¿Y hoy? ¿Dónde está?
0: Y hoy estamos todos juntos.
2: Hoy estamos volanteando por acá.
0: Exactamente. ¿Y qué presenta este bloque de música?
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0: 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Bueno, quiero saludar a la gente de acá, de la zona centro, del barrio Oberá 3, que nos están escuchando ahí.
2: Sí.
0: A la gente que están de guardia, ya sea en la primera, usted que.
2: Tengo por la primera. Cada rato va la primera, dice.
0: Sí, va. La segunda.
2: Sí.
0: La tercera.
2: Cuarta y quinta.
0: Creo que también ahí al lado de la primera.
2: Dice que no conoce,
0: Dice que ya pasó a quinto grado, ya pasó por toda la comisaría. Y la gente de bomberos también.
2: La
0: ¿sí?
2: gente de bomberos.
0: En las clínicas también de guardia.
2: Los hospitales cercanos y clínicas, sí.
0: ¿Y a quién más? Ahora, la gente del comando.
2: Estos días fue el día de la enfermera, Así que mandamos saludos para todas las enfermeras.
0: Y ahí hay un tema de enfermería de San Marino.
2: Enfermería de San Marino, tenemos.
0: Después.
2: Más adelante, sí, tenemos.
0: Bueno, vamos a la música entonces.
2: Así que saludos a la música.

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0: ¡Qué musicona, che, che, che!
1: ¡Musicona está sonando, no! Es
0: la verdad.
1: Bandiñas.
0: Destaque nacional.
1: Destaque nacional, güey.
0: Eso toca suceso, ¿eh?
1: Todo, bueno, es todo nuevo, ¿eh? Todo noviño.
0: Destaque. Eso. 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
0: El arroyo Tigre acá.
1: El arroyo Tigre.
0: Campo Ramón.
1: La zona centro.
0: Toda esa zona.
1: Bueno.
0: Cuénteme, dígame.
1: Ahí un saludo para el amigo Facundo, que dice que está cortando el pasto también. Escuchando con su equipito de música, Facundo Huasca. Un saludo para vos, amigo. El amigo Chicho también, que dice que... dice que va marcha atrás, dice, en reversa su los problemas, dice, a la pucha con el amigo Gonzalo. Sí. Es raro sonó todo eso, ¿eh? Y Lucho Díaz, que nos está escuchando, que le gusta cómo hacer periodismo deportivo, dijo.
0: Ah, mirá.
1: Lucho Díaz.
0: Aló, tú también, vos decís ahí que están gritando el sábado y domingo, ¿cierto? También yo, yo bonito, hoy no tengo un yogo. Oye,
1: hoy no hay yogo, ¿eh?
0: Tarde noche, hoy tengo fiber. Como otro chime que es Rosario, ¿eh? Rosario Central de... G. María. Va a estar jugando con fútbol, ¿eh? Ahí tenemos, che, gente maravillosa. Vos sí, que está grudando, ¿sabes? Domingo, suerte al año, che. Estamos acá en los grandes cines de Argentina, ¿eh?
1: A la pocha. Lea el término en condiciones, rápido. Bueno, mandamos saludos también para quién más acá. Tenemos el mensaje de...
0: A ver.
1: De Mario Arruza, dice que en el 876 está participando. Dijo, así como tres veces, dijo 876. Yvonne, sí, y también hay una señora más que está compartiendo con ellos, ¿eh? Ahí el mediodía acertan ellos. No, otra parienta, yo me veo bien el nombre, está buscando. Y tenemos a alguien más acá, dice Sergio. Dice, hola Sergio, acá escuchando el programa, quiero escuchar un tema, Lección, soy Lele Neris, ¿eh?
0: Lele Neris.
1: Ahí saludo para él.
0: Especial ahí de Guaraní, zona moderada también ahora, ¿eh?
1: Dice, buen día, Dios lo bendiga. Participar del programa, Rosa 978, Héctor 709, Janet 609, María 288, Stephanie 054, Mario con el 324, Silvia 760, Graciela 185, Claudia con el 568, Cristina 401. Wow. Victoria 403 y Marcelo 878. Toda la familia se agrandó ahí, che. Van a participar por todos los sorteos, van a ganar
0: bueno,
1: todo.
0: Bueno, aquí de parte mía, quien les habla es Sergio Benítez. Quiero saludar a Juan

0: Nacho Romero, che, fiel oyente, programa sábado y domingo sertanejo, ¿eh? Uh-huh. Siempre hincha de Boca también, ahí estamos en la expectativa, todo lo que se viene esta tarde y también mañana, así que bueno, un saludo para Juancho, nuestro fiel oyente del programa sábado y domingo sertanejo, quien habla Sergio Benítez, conductor amigo de todos ustedes, así que estamos en la mejor, ¿no? Estamos haciendo radio, lo que nos gusta, y también disfrutando en familia toda la música que nos pone ahí Mano de Plata, Juan Carlos Semenchuk, de este lado, y quienes habla Sergio Benítez y Marcos Kem.
1: Estamos en vivo, sonando vivo, ¿Qué más tenemos, Los mensajes. ¿Qué manda los mensajes?
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2: Bueno. Para nuestro amigo de toda la vida, Antonio Marchaca, Antoñito Marchaca, conocido ahí, uno de los relojeros más antiguos de la zona centro. Ahí quiero saludarle en este programa sábado y domingo sertanejo. También mi hijo acá a mi lado haciendo el programa conmigo, Marcos. Vamos a saludar a Antoñito, Antoñito que nos está promocionando que mañana al mediodía están Botas Negras ahí en el salón de Ajú Paprón, ahí al lado del parque. Al lado del barrio Krause.
1: Sí.
2: Ahí sí. Así que vamos a estar compartiendo con él seguramente un poco de todo. Música, buen gusto, diversión asegurada. Así que voy a escuchar su audio. ¿A cuánto tenemos la?
1: Sí.
2: Ahí tenemos la foto, los fotitos. Tenemos acá. Bueno, voy a estar comentando. Minutos más, ¿eh?
1: Sí.
2: Bueno, a ver, dice acá.
1: ¿Qué? ¿Le tienen en vivo? Dice,
2: Cooper, Oberá, ¿sí?
1: Sí.
2: El día 17, a partir de las 11 horas ya, van a estar ahí, con servicio de cantina,
1: Eso en el, acá abajo, en el...
2: En el lado del barrio Krause,
1: Música
2: en vivo.
1: ¡Epa!
2: Va a estar, habrá servicio de cantina.
1: ¿Y ahí los precios?
2: Sí, anticipada, $23,000.
1: ¡Epa!
2: Y en puerta, $25,000, pero... tenemos un catering, catering, todo lo que sea la comida que me estaban comentando ahí. Dentro de un ratito lo voy a hacer, todo lo que me
1: deleitarse
2: tenemos, el almuerzo y buen gusto la música que tenemos ahí,
1: sí. ¿Qué tenemos? Tenemos mandar un saludo para el tema, para la estación de servicio Action, dirección Rota, ruta 14 y Parque de las Naciones. Un saludo para mi amigo Ramón ahí, que está atendiendo uno de los surtidores. Después tenemos la Action Centro, dirección Sarmiento 1281, la mejor atención, la parada obligatoria, la chipa, la Action. Ahí vamos.
0: Ahí estamos.
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0: Dice que quiere participar para los sorteos Emma con 194, Carolina con 127, Gabriel
2: 748, Marga 047, Rafael 636, Félix 875. Ahí estamos todos escuchando. Estoy guardadito en casa. Mañana hay un corte de luz a partir de las 7:30. No sé hasta qué hora, Nos están anunciando línea que nos toca en esta zona, Así que mañana vamos a ver si vamos a poder hacer o no vamos a poder ayer. Porque mañana hay corte de luz solar. Luz solar. Si era luz solar, teníamos que tener. Pero bueno. Qué bache. Ahí estamos, Mensaje texto al 458020 que nos llegan. Tenemos unos audios acá. A ver, podemos poner al aire esto, sin chatear el audio. Ahora estoy preguntando. Le estamos preguntando.
1: 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Lucho Díaz, en la zona alta ahí de Villa Barreiro. Le tenemos a Lucho Díaz, un corte de barba, necesita el amigo Macalo. Ayer fue, dice, mirá.
2: Está cortado.
1: Una moladora parece que le cortaron.
2: Una marquita le quedó,
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2: Bueno,
1: un abrazo.
2: Saludamos a Hilda también, que a esta hora le está batiendo, porque tiene un cumpleaños más tarde. Hola, país, hola, América, como decís vos, Sergio, de Guaraní, el Bocha, venite, che, el Bocha.
1: ¿Estás escuchando?
2: Está escuchando. Entonces, vamos a tener que mandar un tema de. Agarradito a tu cintura, no creo que sea.
1: Agarradito a su cintura, ¿dónde está agarrando ahí?
2: No. Tranquila, como es.
1: Puede ser.
2: ¿Cómo es que se llama? Y parece que sí, che.
1: Parece que es, ¿no es?
2: Parece que agarradito a tu cintura, ¿no?
1: Entonces tenemos. ¿Ves acá? ¿Cómo es Maraísa?
2: Agarradito a tu cintura.
1: Mariana es Maraísa. Está sonando cortina.
2: Sí.
1: ¿Ese?
2: Eso se viene entonces. Bueno, vamos a este estilo. Más tranquilo, más nuevo.
1: Sábado nuevo,
2: Vamos a la música. Después ya nos estamos despidiendo hoy, adelantando.
1: Sábado Sertanejo.
2: 10 minutos.
1: 10 minutos.
2: Y estamos viendo. Música.
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0: lo que está sonando.
1: Nayara Zepeto,
0: lindo, che, qué lindo. Sí. Nayara, che. Nayara, con mucho respeto.
1: Nayara.
0: Nayara.
1: Una mezcla de pagode con sertanejo, ¿eh? Esa mixtura, eso.
0: Pagode medio sertanejo, lambado. 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
1: Cantina.
0: De la mano de la Pato Franco también ahí colaborando. Y bueno, agradeciendo a cada uno por coger en Sábado y Domingo Sertanejo, ¿no?
1: Sí.
0: De alguna manera. Mañana tenemos un sorteo también. Sí, nos deja la policía y la celo.
1: ¿Qué hora vuelve? ¿Qué hora vuelve la luz? ¿En teoría?
0: Bueno, entonces en Sejupere es el lugar. Ahí yo estaba equivocado. Lugar. ¿Yo cómo voy a decir algo que no es?
1: Ahora estamos diciendo la verdad.
0: En Sejupere es el almuerzo mañana, el almuerzo Sertanejo, ¿sí? Con la gente ahí, desde Sejuper, Antoñito Marchaca ahí, nos está diciendo que es en calle Perú y Haití.
1: Eso.
0: El almuerzo más sertanejo con la animación de Botas Negras, ¿eh?
1: Botas Negras.
0: Música de buen gusto y diversión asegurada, ¿eh? De todo estilo de música. Botas. 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Bueno, país, ¿cómo estamos, eh?
1: Bueno, estamos...
0: ¿Cómo está el clima?
1: Bueno, últimos mensajes ya, ¿sí? La gente que igual nos está escribiendo, están participando para el sorteo para mañana, tenemos hermosos premios sorpresas, premios... vouchers, ¿qué más?
0: Tenemos, de todo un poco, ¿eh? Bueno, tenemos también... Un saludo para la gente de Insumos Médicos Beruti,
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0: En la avenida Misiones 469, pegadito ahí a todo barato. Pasamos completo hacia el centro.
1: Sí.
0: Vamos a mandar un saludo también a la gente de Overhauling, aquí en el Salón de Belleza en Chapa y Pintura, su vehículo en la esquina del piso de Radio Show, calle Bonplani, España. Che. Estamos ahí,
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0: Sí. Bueno, señores, estamos cerrando el programa del día de hoy, un poco más adelantado. Y agradeciéndole a cada uno de ustedes porque mañana volvemos 11:30, así como decíamos.
1: Sí, si viene uno, venimos todos.
0: Y bueno, ahí depende de si hay luz o si no, nos encontramos todos en la plaza de San Martín y...
1: Hacemos el programa ahí.
0: Gracias, familia, por estar,
1: Gracias por escucharnos, gracias por el momento lindo que nos hacen pasar también.
0: Exactamente, y agradeciendo a Dios que darnos buena salud y podemos estar siempre aquí disfrutando en familia en sábado y domingo. Vamos sertanejo. Yo, agradeciéndole a Juan Carlos, que deja todo para estar con nosotros.
1: Siempre la mejor semana. La mejor música, saca los discos, saca el compact,
0: el vinilo,
1: el cassé
0: y todo.
1: Pendrive, hijo, por ahí.
0: Y ahí estamos, con la mejor opción. Con la mejor opción de música en ópera,
1: Eso.
0: Ya vamos a estar con Las Noches Sertanejas nuevamente, y la animación de Quienes Habla, y aquí Marcos Quien. Y vamos a estar también disfrutando con el buen servicio de Mano de Plata, Juan Carlos Semenchuk también, vamos a estar todo presente. Así que vamos a estar. Vamos a quedar loco a la comadre. A todos. A disfrutar. Gracias por todo, ¿no? Nos vemos.
1: Vamos.
0: Chau.

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1: En nuestros estudios es la hora 14:33 minutos.
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1: En nuestros estudios es la hora 14:48 minutos.
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2: En nuestros estudios es la hora 15. 2 minutos.
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1: En nuestros estudios es la hora 15, 17 minutos.
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1: En nuestros estudios es la hora 15:30 minutos.
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1: En nuestros estudios es la hora 15, 45 minutos.
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0: aplauso.
1: Hasta pronto.
0: Mi pato de oro.
1: Gracias, México.
0: Que Dios te bendiga, hermanito.
1: Gracias, papá, igualmente.
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3: En nuestros estudios es la hora 16 en punto.
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1: En nuestros estudios es la hora 16:18 minutos.
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1: En nuestros estudios es la hora 16:30 minutos.
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1: En nuestros estudios es la hora 16:47 minutos.
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2: En nuestros estudios es la hora 17 en punto.
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0: que no coma nada de eso. ¿Cómo estamos? Sí, señor. Bienvenidos en la tarde de sábado. Sean todos ustedes bienvenidos. Buenas tardes. Estamos a 18 minutos ya de la hora 17 en toda la República Argentina. Un placer enorme poder comenzar esta tarde junto a todos ustedes a través de la 100.5 Radio Show. Sí, señor. Bienvenidos todos. Gracias por estar ahí aguardando que comencemos con la tarde de sábado.
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0: ¡Mentirosa! ¡Mentirosa! ¿Cómo estamos? Sí, señor. Bienvenidos todos a la tarde de sábado. Acá estamos, como siempre, a través de la 100.5 Radio Show. Bienvenidos, chicos. Como siempre, en las palabras, quien les habla, un amigo de todos ustedes, Aníbal Post de Ley, para regalarle una tarde con mucha música, mucha alegría, mucha pachanga. Muy contento porque tenemos novedades también, ese señor. Ay, cómo te salió eso.
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0: Como siempre, agradecimiento grande a la producción del Radio Show, gracias al señor director y propietario de radio, el señor Ricardo Saquet, a todo su equipo, a toda la producción del Radio Show por abrir las puertas, una vez más, de los estudios del Radio Show. Sí, gracias y gracias por permitirnos que estemos al aire de 100.5. ¡Sí, señor!

Forma parte de la tarde de sábado, porque esto es pura música, pura pachanga, sí señor. Un saludito grande a nuestro amigo Gusti Roa, por supuesto que dice, te escuché pero no estaba. No sé qué radio está escuchando el amigo, Mi amigo, tiene que escuchar la 100.5, le aviso por la duda para que sepa. Abrazo grande a Gusti, che, gracias por estar con nosotros todos los fines de semana también, supuestamente.

0: No, Gusti dice que nos escucha todos los sábados, ¿eh? Así que un abrazo grande a Gusti. Ahí, por ahí tenemos el anuncio de Gusti, a ver.
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0: Ahí está el abrazo grande del amigo Gusti, che, que estás escuchando la radio, ¿sí? Acá. Un abrazo grande, che, gracias por acompañarnos todos los fines de semana, ¿eh?

0: habrás bailado, si habremos bailado, ¿no? A todos los distintos barrios que han sido de Ubirá, vayan a Salito Grande, che, por supuesto, a esa gente linda, a esa gente fea también, a todos en Horacio Grande. Gracias por acompañarnos todos los fines de semana y dejar entrar a sus hogares a través del receptor y a través de la 100.5, sí señor.
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0: Sí, dime lo que ves. Te dice la chica, saca, sí, señor.
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0: El saludito de la gente de la localidad de Campo Vila, Misiones. Desde acá el saludito de Andy, che, ahí.

25, sabe la hora, 17 en toda la República Argentina. No te olvides que estamos hasta las 20 casi, señor, con toda la mejor música. Fuerteteando en la tarde de sábado. Si estás un poquito triste, un poquito bajón, escuchá Radio Show 100.5, líder mañana hasta las

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señora, el beso grande del amigo Daniel Che, que está fuera de sintonía. Gente de Milanesa, Don Ramos, que están afuera con nosotros en la tarde de sábado. 29 de sábado, la hora 17 en toda la República Argentina.

0: así la música, la tarde y sábado, así señalan el comienzo de esta tarde y sábado. Ya sabes, para comunicarte y pedir los temas musicales que quieres escuchar, 3755-392600.
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0: A todos los amigos ahí de la localidad de Guaraní Misiones, el abrazo grande también. Gracias por acompañarnos en la tarde de sábado. Sí, señor, a todos ahí, el abrazo grande. Qué grande, che, siempre es en sintonía.
2: Suena
0: con nosotros.
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0: ¡Esa fuerte y esa pujay! Suele y suele y suele nomás.

0: Y por ahí dice, che, ya que estamos con el chamamé, por ahí dice que dice, dame mi ropa y me voy. Así nos vamos preparando. ¡Epa! Guarda que se viene el frío, ¿eh?
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0: Ahí se va a complicar, che, está complicado.

0: ¡Epa! Dame mi ropa y me voy. Dice, ¡epa! Guarda aquí, está complicado, ¿eh? Está complicado el tema ahí, sí señor. Dame mi ropa y me voy. Quiere escuchar al amigo. ¿Qué tal eso, ah? ¿Y qué tal si escuchas esto entonces? Ahí se complica, ¿eh?
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Lópeme, voy porque me trabo en la canoa. Como el tema está complicado, che. Está complicado, los amigos, che. Gracias por estar, los amigos, ahí de otro lado con nosotros. Disfrutando de la tarde de sábado,

0: 3755-3926-00 para que te comuniques con nosotros.
1: ¿Dónde? Debajo del hombre.
0: ¿Para qué?

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Como siempre es fácil, nombre, tres últimas cifras de documento y automáticamente participas. 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Dice por acá. ¡Epa! No, mentira, mi amigo. El tío juega, ¿no? No se va a tomar en serio, ¿eh?

0: Se complica, chico, cuando dice dentro agua en la canoa. ¿Y qué dice el amigo Moni? ¿Qué dice Moni? ¡Epa! Ahí se complicó de vuelta. Cuidado con ese marido, ¿eh?
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0: Hoy estamos con todo, che. Uno me pide, dame mi ropa y me voy. Después te entró a la canoa. Ahora, ¿sí? Samaniego quiere ser tu sombrero. Estamos complicados hoy.

0: ¡Ey, suena, y suena, y suena, no más! Es 38 de la 17 en toda la República Argentina. 375-539-2600 para que te comuniques con nosotros el tarde de sábado.
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1: Está...

0: Estará en lo de Betty, no lo creo. O quizás se haya ido para Panamá. Lo que importa es que no.
1: Para mí que se fue para tu casa, che.

Bien, amigo, Javi bailando y bailando. Están con todo, los chicos. Me están dando con un caño. No sean malos, chicos. No, vamos a cambiar el tema nomás. Vamos a cambiar el tema. Y el día que me fui de pesca, dice Jorge. Vos fijate cuando pasás, dice. Cualquier cosa me avisa. Estaba complicado, ¿eh? 3755-3926-00. Comunicate ya mismo con nosotros.

0: pito bien caliente.
1: Me parece que sí, ¿eh? Acá hay experiencia, ¿eh? Por eso estoy hablando con los chicos, ¿eh? Qué bárbaro, qué bárbaro, ¿eh? Qué bárbaro, ¿cómo estamos? 3755-39-2600. Mensajes o WhatsApp con nosotros. No te olvides que hoy te regalamos un kilo de milanesa. Simplemente tu nombre con las tres últimas cifras de documento. Todos los ritmos musicales en la tarde, simplemente contanos qué querés escuchar.

52 de la 17 en toda la República Argentina. ¡Y qué música! ¡Qué ritmo! Che, ¿cómo estamos en esta sábado? ¡Sí, señor! Saludos al primo, che, al amigo Raúl Vallejo. Un abrazo grande y gracias por estar en sintonía. Dice. Saludos para el pelado José Sanabria, que ya está renegando con el FIA 1.

Y llamale nomás al amigo, Raúl Chi, Sanabria no dude, llamale ahí para que arranque el Chavaray. Hola, buenas tardes, hicimos algo para hacerle mover al amigo Harry, dice que ya está por empezar a pintar una camioneta. ¡Vamos, Harry! ¿Te van a activar, Harry?

Ahí para el amigo, entonces un saludo grande, che, gracias por estar con nosotros en sintonía. Está con ganas de pintar la camioneta el amigo, que grande, Javi. Con ganas de pintar la camioneta, claro que sí, ya está preparado, todo listo para comenzar. Necesitaba algo que incentive. A ver.

¿Qué están esperando ahora? ¡Vamos a la palita fuerte!

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0: República Argentina, ¿cómo estamos? Mucha música, mucha pachanga, sí señor, para levantar el ánimo. A vos que estás ahí.
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0: Para el amigo Gusti, que recién se puso a escuchar la radio, el brazo grande, ese que creció, haciendo los servicios del amigo Gusti, qué grande Gusti. Trabajando a full, haciendo dolor el sábado. Dice, recién tuvo un tiempito de escuchar la radio, qué grande Gusti. A la familia completa, un abrazo grande, dice, gracias por estar en sintonía con nosotros todos los fines de semana.
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0: Trabajo garantizado al amigo Gusti, sí señor. 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
0: 3755-392600 para que te comuniques con nosotros. Esto es fiesta, esto es sábado, papá. Para los chicos del Austral Supermercado, un abrazo grande también y gracias por estar con nosotros todos los fines de semana.
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0: ¡Epa! ¿Cómo estamos, che? Cinturas, hola. ¿Cómo?
3: La fiesta.
0: ¿Y cómo comienza la fiesta esta noche? Sí, señora, bien arriba.

A ver ese soltero, ¿dónde está? ¿Dónde está? ¿Dónde está? Hola, amigo Miguel, sí señor, la gente de Don Sanguichón, ¿cómo estamos? La gente de Don Sanguichón, che. A full en el tarde de sábado, sí señor.

0: Grande, che la gente de Don Sanguichón a full de sintonía. A todos los que están trabajando a full, que realmente trabajan a full, en sus tres direcciones acá en la ciudad, ¿verdad? Y un beso grande a todos los chicos ahí de Don Sanguichón, al amigo Miguel, y gracias por confiar en la gente de Bolivia, hermanía. A nuestro amigo Gusti, que está escuchando la radio, che, no vaya. ¿Cómo, mi amigo? Grande, Gusti. Pa, no te olvides esto, de estos dos pobres locos, jajaja, pasante mazo para nosotros. Saludos dice de parte de Ana y mío, Jorgito, el guapo, guapo viejo. Un abrazo grande, che. Decirle pa' mi señora que la amo mucho. Ah, se puso enamorado. Bueno, señora Ana, don Jorge dice que la ama mucho.
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0: ¿Qué tuli? 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Con la gente de Taller y Chapa y Pintura RP, por supuesto. ...3755-3926-00 para que te comuniques con nosotros en la tarde de sábado. Interactúes, animate como lo hizo Jorgito. Se puso

mira, saludo para la jefa que el 12 estuvo de cumpleaños. ¡Qué grande! Para contarle que la jefa cumple el mismo día que nosotros, ¿eh? Cumplimos juntos, qué grande la jefa, un saludito grande, che. Hubiese mucho doble festejo, ¿eh? ¿Qué tal?

algo de banda pasarela por acá, dice, para la jefa que estuvo el 12 de cumple. Bueno, ya se la vamos a buscar y la vamos a complacer en el bloquecito Santa Teresa, sí, señor. Fiesta, fiesta, fiesta de sábado. Bien arriba ese volumen, que se escuche, sí, señor.

No te olvides que si envías tu mensaje con las tres últimas cifras de documento, nombre y tres últimas cifras de documento, automáticamente estás participando por el sorteo por un kilo de milanesa de pollo, la más rica de la ciudad de Ovira, Saludos, dice, para Anto, que está de visita. Bienvenida, Anto. ¿Cómo estamos, Anto?

¿Cuánto daño? Ay, ay, ay. Todos mis sueños quebró. 3 de la 19 en toda la República Argentina. Ya sabes, puedes comunicarte enviando tu mensaje, tu WhatsApp, a través del 3755-392600. Interactúa con nosotros, contanos un poquito. ¿Qué estás haciendo a esta hora de la tarde?

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saludos, dice por acá, para Seba Kratz, el pulidor de Garupa. Uy, entonces. Para Seba Kratz, entonces, el pulidor de Garupa. Grande, che. Gracias a los chicos ahí. Un saludo para Gonzalo también, que está escuchando la radio. Un abrazo grande a mi hijo Gonzalo. Un beso enorme, che. Si anda por ahí también, Abril, para todos los chicos. Un abrazo grande, che. Claro que sí. Gracias por estar en sintonía de la 100.5 Radio Show. Hasta las 20 con vos. El saludito muy especial ahí para Seba Kratz, el pulidor de Garupa. Y se viene ahí ese pulidor. Alto pulidor, dice que el muchacho, ¿eh? Aguante, Seba. A full en sintonía también en el tema del sábado. Estamos a 7 minutos de la hora 19 en toda la República Argentina. Ya sabéis, 3755-392600.

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Con mucha música, mucha fiesta. Mucha gente de cumple en el mes de mayo, sí, señor. ¡Esa! ¡Vamos a ver esa tu cadera! Para Gonzalo, que está full en sintonía también, chile, abrazo grande, sí, señor. Bailando seguramente.

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1: 15 de 19 en toda la República Argentina. 3755-3926-00 para que te comuniques, interactúes con nosotros. Porque dice, che, Aníbal.

Sí, ahí seguimos. Sí, Aníbal, está muy buena la música. Pensá que estamos por ir a tomar una birrita y se vamos a revolear el poncho. Poné algo de la Sole Pastorutti, no la otra. El tema Donata, ¿qué tal el chico quiere escuchar Donata? ¡Qué tuli!

0: Señoras y señores, que lo disfruten con ustedes. Amor salvaje chaqueño para vecinos.
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2: Y ahí será la temita de nata para el amigo Daniel, que va a salir a revoler el poncho esta noche. ¡Qué grande, che! ¡Saluditos grandes para ellos! Gracias por estar en sintonía con nosotros. Y por acá nos dicen, hola, me anotás, Karina, 416, Matías, 770. Gracias, buenísimo programa, como siempre, saludos. Para el amigo Jorgito. Fuera de la copa, siempre nos manda fotos, nos tienta, nos deja con la gana, todo nos vale esto. Jorgito, fuera de la copa, listo. Amigo, ¿cómo andás? Dice, próximo sábado sorteamos un sandwichón y una lata de cerveza. ¡Qué grande! Próximo fin de semana, no te olvides, ahí anótalo, anótalo. Próximo fin de semana, un sandwichón y una lata de cerveza. ¿Qué tienes a la gente? ¡Y don sandwichón! Gracias a nuestro amigo Miguel, che, que está full en sintonía, aprendidísima, full, Mandale un saludo, dice el panadero de Panambí, Santi alias, pancito de queso. ¿Por qué pancito de queso? A ver, me cuentan, cuenten bien cómo el tema, che. Vamos, pancito de queso. ¡Qué tuli! ¡Que dé pa' tu nombre, pues! Y sonando en cortina, uno de los grandes chaqueños para vecino también. ¿Vieron que ustedes piden cachaca? Tienen cachaca, piden cumbia, tienen cumbia, piden nacional, tienen nacional. Acá escuchá de todo, porque es pa' todo. 21 sale la historia en toda la República Argentina. Sí, señor, estamos escuchando de todo en esta tarde de sábado. Bien arriba ese volumen. ¿Qué pasó? Nunca salió el tema. No. A nuestro amigo Juan, que también lo es grande, chile.

0: hay para Lauti, el loco del trabajo. ¡Qué tuli! ¿Qué te dicen primero de marzo, vos? ¡Vamos, Lauti! El más generoso del grupo consiguió trabajo y devolvió, dice.
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0: Vamos, chicos, bien, amigos. Creo que sí, hasta las 20 estamos acá para levantarte al ánimo. A vos que estás ahí, medio bajón.
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0: Fue esa mala onda, che, déjense, hijo, La vida es corta.
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0: Al amigo Juanca, que está fuera en sintonía, también el abrazo grande, che. Gracias por acompañarnos, Juanca. A full, también musicalizando ahí su casa. ¡Qué grande!

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¿Quieres llevarte un kilo de milanga? Simplemente tus tres nombres con tus tres nombres. Tu nombre con las tres últimas cifras de documento y automáticamente puedes llevarte. Próximo fin de semana, la gente de Los Sandwichón te regala un super, super sandwichón. Y una lata de cerveza para acompañar, ¿eh? Porque si comes solo sándwiches, vaya que te vas a quedar con la gana porque son riquísimos. Tenés que correr con la lata de cerveza, sí, señor. 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Gracias a Miguel y a todas las chicas que están a full ahí. Los chicos de la cocina, todos. Ahora vamos a conocer a los chicos, ¿eh? Muy buena atención, excelente, excelente. Así que un abrazo grande para todos los chicos ahí de Don Sandwichón. Son cosas. 25 de la 19 en toda la República Argentina. ¿Qué quieres escuchar? Ya te pasamos la música. Como quieras.

0: Para Jorgito, que está haciendo toda la previa ahí. También el saludito de grande nos manda la foto, nomás, Jorgito, ¿eh? ¡Qué buena onda, Jorgito! Nosotros que nos estamos quedando con la garganta seca de tanta volar. ¡Compartimos música! ¡Sí, señor!
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0: Hay muchas vecinas que son así, lamentablemente. Yo tengo unas cuantas, ¿eh?

48 son las horas 19 horas, República Argentina, para todas las Juan Díaz. Mi corazoncito. Sí, señores, estamos casi arribando al final de esta edición de sábado con mucha música, mucha pochana. Activando el fin de semana al 100%.

Gente Luis, aquí estamos hasta las 23-755-3926-00 para que te comuniques con nosotros. Y puedes llevarte un kilo de milanga a la más rica del show, irás.

0: Para el amigo Dani Chirones Fernández, gracias por estar en sintonía con nosotros, haciendo el aguante también.
1: Guerrero, presente.
0: Gracias, Dani. Vamos a cumplir con nuestros amigos oficiantes, sí señor, que son los que hacen posible que estemos a todos los shows.

0: Cumplimos con la tanda publicitaria y ya volvemos. No te muevas porque tenemos más Libermanía para regalarte hasta las 20. No te muevas ahí porque ya volvemos. Vamos a tanda y volvemos.
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0: Estamos a 20 minutos ya de la hora, a 3 minutos de la hora 20. No, 20 de la hora 3, no. A 3 de la hora 20 en toda la República Argentina. Arribando al final de esta edición del día de hoy, antes de cerrar esta edición. Vamos a realizar el sorteo, sí señor, por el kilo de milanga. Gracias, Don Ramos. Te esperamos acá, mezclamos, sí señor. Vamos a ver quién es el feliz o la feliz ganadora en la tarde de sábado.
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1: Vamos a ver quién es que se va a llevar o quién es la que se va a llevar el kilo de milanesas. ¿Qué tienes a la gente de milanesas? Don Ramos, el señor Alberto Hernández, gracias por la confianza también. Terminación de DNI 416, Karina 416 es la ganadora. ¡Felicitaciones, Karina! Y gracias por participar. Ya te vamos a contar cómo tenés que hacer para retirar tu premio.
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1: Nosotros arribando al final de esta edición de sábado, muy contento de poder llegar una vez más a sus hogares y llevarle toda la buena música, toda la buena onda, como es nomar todos los fines de semana. Gracias a toda la gente que se tomó un tiempito de enviarnos su mensaje de texto a través del 3755-39-2600. Abrazos grandes y saludos a un gran amigo también. Esos temas te dan sed furiosa, dice. Saludos, amigas, al amigo Cristian Foyer, en abrazo grande. Gracias por sintonizarnos todos los fines de semana también, en abrazo grande, Cristian. Sí, señor. Abrazo grande, che. Y nosotros nos vamos despidiendo de los

0: A todos nuestros amigos oficiantes, muchísimas gracias por acompañarnos, gracias por estar. No se olviden que el próximo fin de semana tenemos sorteos también. Gentiliza a la gente de Don Sandwichón.
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0: ¡Nos vamos! Será hasta el próximo fin de semana. Dios mediante, le dejamos como siempre con la mejor programación de Night Show. Y así nos despedimos. Mi nombre es Aníbal Pozderey. Será hasta el próximo fin de semana. Dios mediante. Chao.

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2: En nuestros estudios es la hora 20:09 minutos.
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1: En nuestros estudios es la hora 20:16 minutos.
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1: En nuestros estudios es la hora 20, 31 minutos.
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1: En nuestros estudios es la hora 20:49.
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0: En nuestros estudios es la hora 21, un minuto.
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